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4: Las 19 horas, 44 minutos.

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2: Las 19 horas, 52 minutos.

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1: Las 20 horas, 6 minutos.

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3: Las 20 horas, 40 minutos.

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1: 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Las 20 horas, 59 minutos.
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3: Las 21 horas, 41 minutos.

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2: Las 21 horas, 53 minutos.

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3: Las 22 horas, 41 minutos.

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2: Las 22 horas, 51 minutos.

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1: Las 23 horas, 3 minutos.

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3: Las 23 horas, 42 minutos.

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2: Las 23 horas, 50 minutos.

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1: Las 0 horas, 6 minutos.

0: Es la 1:00 a.m. 3 minutos.
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0: las 2 de la mañana.
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Son las 2, 45 minutos. Son las 2, 45 minutos. Son las 2, 45 minutos.

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1: Son las 3 de la mañana. Un minuto.

0: Las 4 de la mañana.
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1: Son las 4:04.

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1: Las 7 horas, 1 minuto.

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1: Las 8 horas, 5 minutos.

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1: Listo, gracias.

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1: Las 11:05.

0: Las 11:42 minutos.
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1: Son las 12 horas, 7 minutos.

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1: Son las 12 horas, 12 minutos.

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1: 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Son las 12 horas, 20 minutos.

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1: 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Son las 12 horas, 40 minutos. La

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0: Buenas tardes, señoras y señores. Estamos a través de Radio Gitana Televisión iniciando nuestro trabajo. El día de hoy juega técnico Musurruna en el Estadio Municipal Acocha. Estamos ya listos también para salir a través de Radio Élite 103.3. Nuestro principal, el ingeniero Guido del Toro. Por acá tenemos ya también a nuestro compañero David Erazo, quien les habla, Carlos Fabián Erazo. Les estaremos llevando la información de este partido importantísimo entre el técnico universitario y el equipo del Musurruna. El cotejo se juega hasta la hora, a la hora 14 en el Estadio Municipal Acocha. Vamos a ver entonces si es que comprobamos la salida a través de señal abierta, a través de Élite 103.3. Este es un trabajo que lo vamos a realizar el día de hoy en lo que continúa de la fecha número 24 del Campeonato Ecuatoriano de Fútbol de la Liga Pro. Vamos a ver, tenemos también por acá novedades que darles a conocer de lo que se ha dado en las últimas horas. La renuncia irrevocable de César Farías en la dirección técnica del equipo de Barcelona. Así que enseguida nosotros ya estamos buscando también las alineaciones tanto del conjunto de técnico universitario como también del equipo del Musurruna en este día lunes 10 de agosto, una fecha cívica. El 10 de agosto para todos los ecuatorianos en este gran periodo. Gracias, Guido. Queremos agradecerle a nuestro principal la señal de Radio Élite a través de Gitana en 103.3, Radio Élite para todo el Ecuador y el mundo. Aquí estamos desde el Estadio Municipal Acocha. Señoras y señores, vamos nosotros inmediatamente ya a darles a conocer los pormenores, la previa, antes de que se inicie este cotejo que está programado para la hora 14, 2 de la tarde. El equipo de técnico universitario tiene una serie de complicaciones. Realmente la directiva de técnico universitario, presionada por parte de los hinchas del equipo de técnico, que definitivamente su situación está muy complicada, está en una 14ª posición, urgente, necesita ganar este partido como local acá en este escenario deportivo frente al equipo del Musurruna. Ojalá que las cosas se le den al equipo del Rodillo. Todavía en este escenario deportivo no vemos una asistencia de público. Acá todos los medios de comunicación se están ubicando en las cabinas y también en los exteriores de este escenario deportivo. 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Queremos enviar un saludo también para Marcelo Pantusín, que está en los estudios de Radio Élite 103.3. Ahí está Marcelito. Luego de la programación, luego de la transmisión de este partido, tendrá ya su programa que tiene acostumbrado a mucha gente en toda la zona central del país. 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Bueno, señoras y señores, vamos inmediatamente por acá a pasar con nuestro compañero David Erazo, inmediatamente saludando para Radio Élite 103.3 y Radio Gitana para todo el Ecuador y el mundo.
1: Bueno, muchísimas gracias, mi estimado Carlos Fabián Erazo, y para toda la gente que se empieza a unir a través de la transmisión de Radio Élite y Radio Gitana Televisión. Y bueno, antes de meternos de lleno en lo que será la previa de este partido, queremos detenernos un momento para poder recordar a una persona muy especial para el fútbol ecuatoriano y particularmente para el fútbol ambateño. Hoy hemos conocido el fallecimiento de Juan Francisco el Conejo Muletaler, a los 71 años de edad, un hombre que llegó desde Uruguay y que dejó una huella importante en nuestro fútbol, especialmente defendiendo las camisetas de técnico universitario y el equipo de Macará. El Conejo Muletaler tuvo una gran trayectoria, un gran paso por el fútbol ambateño. Estuvo por varios equipos como Peñarol y Montevideo Wanderers, fue parte de la selección de Uruguay que se consagró campeona de América en el año 1983, y una vez retirado de las canchas continuó ligado al fútbol como asistente técnico, formador y también como comentarista deportivo. Pero quienes lo conocieron seguramente van a recordarlo más que por sus estadísticas o por los equipos en los que jugó, por esa calidad humana que siempre lo caracterizó, un hombre muy cercano, muy sencillo, de esos personajes que dejan una huella no solamente en el deporte, sino también en las personas que tuvieron la oportunidad de compartir con él, ¿no? Así que desde Radio Élite 103.3 y Radio Gitana Televisión queremos hacer llegar nuestro abrazo solidario, y nuestras más sentidas condolencias a toda su familia, a sus amigos y a toda la familia del fútbol ambateño y ecuatoriano. Que descanse en paz Juan Francisco el Conejo Muletaler. El fútbol hoy pierde a uno de sus protagonistas, pero su legado seguramente y sus recuerdos permanecerán por siempre. Ahora sí, después de este sentido recuerdo, vamos a meternos de lleno en lo que nos convoca esta tarde. Vamos con la previa de este partido, mi estimado Carlos Fabián Erazo. Y por supuesto también, antes de mencionar el dato estadístico y todo lo que nos compete en esta tarde, el cara a cara de estos dos equipos entre Técnico Universitario y el equipo de Mushurruna, también queremos extender un gran abrazo a Bolo Erazo, ¿no? Bolívar Erazo también, que nos está escuchando a través de Radio Élite, Radio Gitana. Le mandamos un fraterno saludo también, exjugador de Técnico Universitario, ese glorioso Técnico Universitario de los años 70 que disputó varios torneos internacionales. También le mandamos un fraterno saludo y que de seguro también estará algo conmovido por esta noticia, ¿no? De Juan Francisco Muletaler después de esta terrible pérdida. Pero bueno, la vida continúa. Mandamos un fraterno saludo a todos quienes lo conocieron. Y bueno, ahora sí vamos a competernos, a meternos de lleno en lo que será esta previa del partido entre Técnico Universitario y el equipo de Mushurruna, ¿no? Técnico Universitario, dos equipos zambateños, Mushurruna también, que vuelven a encontrarse esta vez en este compromiso. Un partido que tiene muchísimo en juego, el Rodillo que busca, de hecho, recuperar gran parte de su inicio de la campaña en esta zona complicada de la tabla, mientras que también el equipo de Mushurruna también quiere sumar y seguir construyendo una segunda mitad de campeonato realmente positiva, ¿no? Técnico Universitario llega a este compromiso después de una etapa bastante complicada. El conjunto ambateño viene de sufrir una dura derrota frente a Universidad Católica, un resultado que realmente golpeó al equipo y que volvió a poner sobre la mesa las dudas alrededor del rendimiento del plantel. El Rodillo necesita recuperar mucha confianza, volver a competir y demostrar que puede ser mucho más sólido de lo que se ha mostrado en estas últimas jornadas, porque Técnico ha tenido partidos en los que ha demostrado que puede plantearle cara a sus rivales más importantes, pero también ha atravesado momentos de mucha desconexión, especialmente después del parón del Mundial. Y hoy tiene una nueva oportunidad para poder limpiar esa imagen, cambiar esa forma en la que actualmente los hinchas de Técnico están visualizando al equipo. Hay otro aspecto que está condicionado directamente en la planificación del conjunto ambateño. Los refuerzos que llegaron para esta segunda parte de la temporada todavía no podrán ser habilitados, que de hecho se confirmó una de las incorporaciones al conjunto del Rodillo, Carlos Cuero, lateral izquierdo que llega para reforzar al conjunto de Técnico Universitario en una posición que necesitaba alternativas. Sin embargo, el jugador no puede ser inscrito todavía ni incorporado oficialmente al plantel para disputar los partidos que restan de esta campaña debido a una sanción que pesa sobre Técnico Universitario. El impedimento viene por una deuda que mantiene la institución con el exjugador del Rodillo Rojo, Juan David Jiménez, actualmente futbolista del Manta. Esta situación generó, pues, obviamente una sanción por parte de la FIFA que impide al club inscribir nuevos jugadores mientras, obviamente, no se pueda resolver la obligación pendiente con el jugador colombiano. Por eso, aunque Carlos Cuero ya forma parte de las incorporaciones pensadas por el club, todavía no puede aparecer oficialmente en competencia, y esto también obviamente termina condicionando cualquier otra incorporación que se haya realizado en Técnico para fortalecer su plantilla, ¿no? Se hablaba de la posible llegada y regreso de Diego Armas, de algunos otros jugadores. Eso todavía tendremos que esperar. Recordemos que también el 6 de agosto ya se cerró el mercado de fichajes, ya no se podrá incorporar a nuevos jugadores, a pesar del caso de Diego Armas, creo que tal vez pueda incluirse en el equipo por algunas situaciones, ¿no? Y justamente en esta etapa donde el equipo necesita soluciones, la hinchada necesita respuestas, esta situación termina siendo un obstáculo adicional para el equipo del Rodillo, este tema de la sanción con la FIFA, ¿no? Y Muchurruna, por parte del equipo del Ponchito, una baja importante en el ataque. Enfrente estará el conjunto de Muchurruna, un equipo que también quiere aprovechar la situación de su rival. El Ponchito sabe que técnico no atraviesa su mejor momento y que seguramente intentará presionar, aprovechar los errores y llevarse puntos importantes desde este escenario deportivo en el Estadio Municipal Acocha de la ciudad de Latacunga. Muchurruna también presenta novedades importantes en su plantilla. Ronnie Carrillo, delantero del Ponchito, dejó la institución para poder convertirse en nuevo jugador de Club Sport Emelec, una salida que la verdad representa una baja importante en el cuadro ambateño, especialmente por tratarse de un delantero que podía aportar mucha presencia dentro del área, juego aéreo vistoso, movilidad, capacidad de definición. Ya sabemos, ¿no?, las capacidades que tiene Ronnie Carrillo y que ahora, bueno, ya no forma parte de esta institución y que pasa a ser nuevo jugador de Club Sport Emelec. Ahora Muchurruna tendrá que encontrar una nueva referencia ofensiva. El cuerpo técnico deberá redistribuir las responsabilidades en el ataque y obviamente buscar quién pueda asumir ese protagonismo, ¿no?, dentro del campo de juego. Hoy tendrá enfrente a un técnico universitario que también está necesitado de puntos. Además, existe un antecedente que le pone todavía un poco más de picante a este compromiso. Muchurruna ya sabe lo que significa ganarle a técnico universitario esta temporada. El conjunto del Ponchito consiguió imponerse en el enfrentamiento anterior y ahora buscará repetir esta misma historia, ¿no?, en este partido de vuelta. El Rodillo, por su parte, tendrá la posibilidad de buscar revancha. Y es un partido de necesidades. Más allá de cualquier estadística, estamos hablando de dos equipos que conocen perfectamente lo que significa este tipo de enfrentamientos, de cruces. Hay rivalidad, hay orgullo, hay puntos importantísimos que están en juego. Técnico necesita recuperar su identidad, necesita volver a ser ese equipo que en determinados momentos de la campaña consiguió victorias importantes, que hizo en ciertos tramos respetar su localía, que pudo competir ante rivales de jerarquía, que parece que el equipo se vino abajo después de la llegada del profesor Bernardo Redín, que antes del Mundial estaba medianamente bien, que con el profesor anterior había podido conseguir grandes resultados, que estaba en la mitad de la tabla para arriba, que le ganó a Barcelona, de hecho, en su último enfrentamiento en el Estadio Bellavista, si recordamos esta misma campaña. Y no puede permitirse nuevamente estos errores defensivos, ni tampoco desconexiones en la mitad de la cancha, porque Muchurruna obviamente estará esperando precisamente estos errores puntuales que tiene el equipo de técnico universitario que ha venido presentando durante estos últimos cotejos, durante estos últimos enfrentamientos. El equipo de Muchurruna, por su parte, intentará aprovechar los espacios y jugar con esa presión de local que pueda tener el conjunto de técnico. Si el Rodillo se desespera buscando rápidamente el gol, Muchurruna puede encontrar los espacios necesarios para poder lastimar mediante el contragolpe, que es en donde más queda mal el equipo de técnico universitario. Por eso será fundamental la lectura que hagan ambos entrenadores. ¿Saldrá técnico a buscar el partido desde el primer minuto? Puede ser que técnico salga con otra mentalidad y que termine haciendo hoy un gran partido, que es lo que el hincha del Rodillo, que la gente del Rodillo quiere, que hoy al menos técnico levante un poco la cabeza después de la pésima presentación que tuvo la anterior jornada contra Católica, la goleada 5-0. La verdad que fue tremendo. Nosotros estuvimos en la cobertura a través de Radio Élite y Radio Gitana y la verdad que fue terrible, paupérrima presentación del conjunto ambateño, y que ahora al menos querrá buscar sacar una ventaja, sacar los 3 puntos ante un Muchurruna que también está en un vaivén, ¿no? Entre gana o pierda, empata, entre esas sintonías. Sin embargo, bueno, tenemos un partido que de seguro ambos equipos querrán buscar los 3 puntos, ¿no? Intentará también Muchurruna aprovechar la ansiedad del Rodillo, la necesidad del equipo ambateño. ¿Podrá el conjunto ambateño recuperar la confianza después de los últimos resultados? Bueno, son muchas preguntas que se ponen en la mesa y que comenzaremos a responder cuando la pelota empiece a rodar acá en el Estadio Municipal Acocha. Y hay algo claro, estos tres puntos valen mucho más que tres puntos. Una victoria para Técnico Universitario puede significar recuperar confianza, levantar el ánimo del plantel en general y comenzar también a cambiar una dinámica que viene preocupando a su hinchada, y preocupando en serio. Y para Muchurruna, sumar de visitante también puede significar dar un paso importante, especialmente después de la salida de Ronnie Carrillo, para poder demostrar que el equipo tiene alternativas y que puede seguir compitiendo pese a la pérdida de uno de sus referentes ofensivos. Así que el escenario está, en este caso será diferente para la obligación, que en este caso es la misma, ¿no? Competir y ganar para ambos planteles, para ambos equipos, ¿no? En este caso, Técnico Universitario quiere levantarse, Muchurruna quiere aprovechar este momento que tiene el equipo del Rodillo, y nosotros ya estamos preparados, estamos listos para contarles cada detalle de este compromiso correspondiente a la fecha número 24 de la Liga Pro 2026. Estamos en vivo a través de Radio Gitana Televisión para todo el Ecuador y el mundo. En el relato estará David Erazo, quien les habla en el micrófono, y en los comentarios estará nuestro compañero Carlos Fabián Erazo, y en la voz publicitaria. Partido pactado para las 14 horas en punto. Estamos ya a las 13 horas 36 minutos. Estamos a pocos instantes ya de que arranque este gran compromiso, por supuesto, ¿no? Y bueno, nosotros estamos ya listos y preparados para visualizar este gran partido. 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

0: 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Así que recuerden, ya en pocos días también estaremos visualizando la participación del equipo de Macará en la Copa Sudamericana. Este día jueves que se aproxima estará jugando en contra de Santos en Sao Paulo, partido de ida en Brasil. Hay mucha gente que ya empezó a viajar, que empezó a trasladarse hasta tierras brasileñas para poder acompañar al equipo, al conjunto de Macará, que vive un momento dulce, que está en un gran momento el equipo ambateño y que de seguro hay mucha gente que lo debate y menciona de que el cuadro de Macará está en el mejor momento de su historia por lo que está atravesando el conjunto ambateño, que el día sábado, ¿no?, había conseguido la victoria frente a Barcelona en el Estadio Monumental de la Perla del Pacífico. 2-1 para el equipo de Macará, y que ahora tendrá que ir a visitar a un Santos, que es un partido bravo, un partido difícil, que tiene un gran referente, no solo a nivel brasileño, sino a nivel mundial, como lo es el caso de Neymar Jr., y que el equipo de Macará de seguro querrá ir a buscar un resultado óptimo para el partido de vuelta acá en el Estadio Bellavista de la ciudad de Ambato. Será una fiesta acá lo que viviremos los ambateños, el equipo de Macará que recibirá al conjunto del Santos. Esperemos que el partido esté todavía abierto, la llave esté abierta para que acá se pueda cerrar en una fiesta total del fútbol. Esperemos que también Neymar pueda venir acá a la ciudad de Ambato a disputar este partido. Recordemos que el Estadio Bellavista se encuentra en proceso de recuperación por el tema del gramado de juego, el césped, que en este momento se lo está recuperando, se lo está rehabilitando para que pueda estar en óptimas condiciones, tanto para la Liga Pro, que viene la sanción de Liga Pro hacia la gente del Estadio Bellavista, y que por ende también los equipos del fútbol ambateño, en este caso Técnico y Macará, que comparten el mismo escenario deportivo, tengan que trasladarse hacia la ciudad de Latacunga para poder disputar los enfrentamientos de la Liga Pro. Ya lo hizo Macará la fecha anterior contra Guayaquil City, que consiguió la victoria 2-1, y ahora el equipo de Técnico Universitario también tiene que hacer de local en el Estadio Municipal Acocha para poder recibir al conjunto de Muchurruna. Y en el caso del Ponchito, bueno, sabemos que tiene su escenario deportivo, que por ahí también estaba en un vaivén por el tema del estadio, que no le iban a permitir hacer de local. Parece que, bueno, las cosas se han solucionado, quién sabe, ¿no? Todavía Muchurruna se le ha visto disputar encuentros en dicho estadio, en Echaleche, ¿no? Pero bueno, recordemos, Macará juega este día jueves contra Santos, y toda esa señal y todo ese partido usted lo puede visualizar a través de Online Store. 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Liga también, que va a jugar Copa Libertadores, el equipo de Independiente del Valle también en la misma competencia, y Macará en Copa Sudamericana. Por acá nuestro compañero Carlos Fabián Erazo ya tiene listas las alineaciones de lo que será este partido entre Muchurruna y el equipo de Técnico Universitario. El Rodillo recibe al Ponchito acá en el Estadio Municipal Acocha.
1: Bueno, muchas gracias a nuestro compañero David Erazo. Bueno, antes de darles las alineaciones, yo también quiero hacer llegar a toda su familia, a sus hijos en especial, mi más sentido pésame por el fallecimiento de Juan Francisco Mule Thaler, quien también estuvo dedicado al periodismo deportivo, estuvo en algunos medios de comunicación de acá de la ciudad de Ambato, inclusive alguna vez fuimos compañeros de micrófono con Juan Francisco Mule Thaler, que también fue un extraordinario futbolista que hizo historia acá.

0: en nuestro medio vistiendo la camiseta del equipo de técnico universitario del Macará, y también finalizó su carrera como futbolista jugando en el estadio del Deportivo Quevedo. Ahí es en donde él se retiró definitivamente del fútbol. Lamentablemente recibimos de esta mala noticia, estuvo bastante enfermo Juan Francisco y falleció. Nos unimos a ese inmenso dolor de su familia, de sus amigos, que le vamos a extrañar muchísimo al conocido Conejo Muletaler, que haya paz en su tumba. Así es la vida. También quiero enviar un saludo muy especial para mi querido hermano allá en Los Ángeles, California. Nos está escuchando a través de Radio Élite 103.3 y Radio Gitana. A la distancia, un fuerte abrazo para Bolívar Herazo, quien fue también compañero de Juan Francisco Muletaler. Hace un momentito recibíamos una llamada, lamentablemente no pudimos contestarle porque estábamos acá en la previa de este partido que se jugará en breve en el Estadio Municipal Acoche entre Técnico Universitario y Musurruna. Vamos inmediatamente, vamos a ver si logramos llamarle a nuestro querido hermano Bolívar Herazo. Pero antes, tenemos algo con David, a ver si es que tú nos puedes ayudar con las alineaciones mientras hacemos el contacto con Bolívar Herazo desde Los Ángeles, California.
1: Claro que sí, mi estimado Carlos Fabián Herazo, a ver si lo podemos contactar a Bolívar Herazo, quien es obviamente mi tío, que fue un histórico jugador de Técnico Universitario, compañero también del difunto fallecido Juan Francisco Muletaler. Obviamente reiteramos el saludo y el fraterno abrazo a las familias, a los colegas también, que de seguro están pasando por un momento muy, muy complicado. Pero bueno, vamos con las alineaciones de este partido entre Técnico y el equipo del Rodillo, que ya estamos preparados acá con todo lo mejor para poder recibir a este gran compromiso, ¿no? Técnico Universitario, el equipo local, va de la siguiente manera. En el arco estará el guardameta argentino Santiago Raceto, línea de tres, Rafael Chila con la número 53, Julián Anaya con la número 13 y Luis Córdoba con la número 4. Por el costado izquierdo estará Luis Estupiñán con la camiseta número 7, ya en la mitad del campo de juego, capitán del equipo de Técnico Universitario, que el partido anterior no estuvo presente por alguna que otra enfermedad que mantuvo el jugador del Rodillo. Ahora sí puede estar disponible para el equipo de Técnico Universitario en este cotejo. Mateo Castaño con la número 70, volante central, en conjunto con Jonathan Majao con la camiseta número 33, también, que vuelve al 11 titular de este equipo. Y por el costado derecho estará, más adelantado, Edwin Mesa con la número 23. Ahora en la zona del ataque del conjunto de Técnico Universitario estará Wagner Delgado con la número 25. Costado izquierdo, Anthony Castillo, camiseta número 19, costado derecho, por supuesto. Y como centro delantero estará Eugene Guardia con la camiseta número 9. Acá la novedad es que el profesor Bernardo Redín le da la confianza a Anthony Castillo con la número 19 para jugar por ese costado derecho, que habitualmente este puesto se ubicaba Johan Bocanegra, ¿no?, el colombiano. Sin embargo, deciden darle la confianza a Anthony Castillo para ver qué tal rinde, y Bocanegra de seguro en el segundo tiempo tendrá minutos para poder disputar este encuentro. Vamos con la con la banca de suplentes del equipo de Técnico Universitario. Estará en el arco el señor Ayrton Morales con la camiseta número 2, Torres con la 6, Kenner Arce con la número 30, Johan Bocanegra con la número 10, Caicedo con la 16, Carrasco con la 67, Felipe Castillo con la número 15, Estupiñán, este es Carlos Estupiñán, con la número 77, Arteaga, Christopher Arteaga con la número 11, Wagner Caicedo con la número 90 y el señor Santiago Freire, centro delantero, con la número 60. Esa es la plantilla completa del cuadro de Técnico Universitario. Vamos a pasar con Musurruna. Así alinea el Ponchito, dirigido por el profesor Paul Vélez. En el arco estará el señor Rodrigo Formento, el uruguayo, camiseta número 25, capitán del equipo de Muchurruna, línea de tres para el equipo del Ponchito, con Kevin Peralta, stopper por derecha, con la camiseta número 26, estará Jeremy Cusme como central, con la camiseta número 50, y stopper por izquierda estará el señor Ronnie Biojó, con la número 4, más adelante estará el jugador Cheche José Hernández, ex técnico universitario, con la camiseta número 33, costado derecho. Estará en la mitad del campo de juego Arnaldo Zambrano, mediocampista central, camiseta número 8. Miguel Perea, ex técnico universitario que estuvo en esta misma campaña hace varias fechas vistiendo la indumentaria del equipo de técnico universitario. Es de hecho el único jugador que se mantuvo después de esta reconstrucción del equipo de técnico para esta campaña. Miguel Perea ahora vistiendo la camiseta vino tinta del equipo de Muchurruna. Costado izquierdo estará el señor Esteban Dávila con la número 5. Adelante estará Renato Ibarra con la número 30. El jugador Thompson Minda con la número 7. Y el señor Christopher Angulo, ahí está, con la número 99. Entrenador Paul Vélez. En el banco estará el portero Pavón con la número 42. Carabalí con la 12. José Ignacio Flor con la número 2. Corozo con la 19. Gómez con la 52. Lucas Lemos, el uruguayo, con la 23. El señor Renzo Tufiño con la número 9. Darío Mina con la 10. El señor Jefferson Caicedo con la 61. También estará el argentino Nazareno Bazán Vera con la número 11, el señor Elian Caicedo con la número 14 y el señor Braille con la número 53. Esa es la plantilla completa, ya dijimos, del 11 titular de Muchurruna para enfrentar al equipo de El Rodillo Rojo. En instantes estaremos con este cotejo. Vamos a dejarlos con Carlos Fabián Erazo a través de la mejor señal Online Store.
0: Bueno, así es, David. Vamos inmediatamente nosotros, queremos darles a conocer los resultados hasta este momento que se están dando en la fecha número 24. Sería importante que ustedes conozcan hasta este momento cuáles se han dado los resultados de la fecha número 24 de este torneo de la Liga Pro del Fútbol Ecuatoriano. El día viernes en el Estadio Gonzalo Pozo Ripalda, Liga Deportiva Universitaria perdió con el Independiente del Valle por 2-0. En este mismo escenario, el día sábado, se jugó en horas de la tarde, el equipo de Sociedad Deportiva Aucas le ganó a Leones del Norte por 3-0. El sábado también se jugó el cotejo en horas de la noche en el Estadio Monumental de Barcelona. El equipo de Barcelona cayó ante el Macará por 2-1. Esto motivó de que César Farías ponga su renuncia. Ya no estará más en el equipo torero. El venezolano César Farías puso su renuncia porque lamentablemente él manifestó que ya no aguantaba más tanto insulto, tanta presión. Por parte de, especialmente de los hinchas del equipo de Barcelona. El día de ayer, domingo, el Delfín y el Orense empataron 1-1 en el Estadio Jockey de Manta, un cotejo muy, muy disputado en este escenario deportivo entre el Delfín y el equipo del Orense. En el Estadio Chucho Benítez, el Guayaquil City no pudo ganarle al equipo del Emelec. Empataron 0-0 el día de ayer en horas de la noche. Por otra parte, el día de hoy se juegan 3 partidos. Está por iniciarse a las 14 horas entre Técnico Universitario y el equipo del Muchurruna acá en el Estadio Municipal Acocha. Luego de este cotejo en el Estadio Reina del Cisne se jugará a partir de la hora 16:30 el Libertad Fútbol Club frente a la Universidad Católica. Y el Deportivo Cuenca frente al equipo del Manta Fútbol Club en el Estadio Alejandro Serrano Aguilar a la hora 19. Ya están apareciendo, señoras y señores, los jugadores de Técnico Universitario. Ahí vienen los jugadores de Técnico que son los que estarán como emergentes. Hay gran cantidad de hinchas de Técnico que han venido a este escenario deportivo. hinchas fieles que están en las buenas y en las malas del equipo del Rodillo, que todavía no puede recuperarse, que tiene dificultades en cada una de sus presentaciones. Imagínense, viene de perder ante una Universidad Católica con un marcador contundente en el estadio Gonzalo Pozo Ripalda la semana anterior por 5-0. Esto ha tenido un malestar terrible en los hinchas, en la dirigencia, cuerpo técnico del equipo de El Rodillo. Vamos a ver qué sucede en este partido. Es un difícil compromiso para el equipo de técnico universitario, pero si las cosas se hacen bien, cuando los jugadores se entregan, cuando los jugadores ponen de parte suya todo su conocimiento, porque eso es lo importante, poner su experiencia, su conocimiento, especialmente los 11 titulares que han sido escogidos para enfrentar este partido ante el equipo del Musurruna, que también viene con esas ínfulas de llevarse los 3 puntos de este escenario deportivo. El equipo del Musurruna no quiere regalar absolutamente nada. Ahí vienen los equipos, técnicos jugarán. Señoras y señores, el capitán de técnico Luis Estupiñán, el capitán de Musurruna Rodrigo Formento, ya ingresan por el anillo de la Liga Liga Pro. Ahí están ingresando, señoras y señores, los equipos. El equipo del Musurruna jugará de color blanco con vivos concho de vino. Todo el uniforme, toda la indumentaria del equipo de técnico universitario, este color blanco con vivos concho de vino, mientras que técnico universitario jugará con su uniforme tradicional, el rojo con blanco, camiseta rayas rojas con blanco, verticalmente, pantaloneta roja, medias de color rojo con vivos blancos. Ya les damos a conocer cuáles serán los jueces. Por lo pronto tenemos a Jason Zambrano, quien será el que estará conduciendo este partido como juez central en el Estadio Municipal Acocha. Tenemos un clima con un cielo semidespejado, una temperatura no muy fría, para que los jugadores se puedan desempeñar de la mejor manera. No hay mucho sol en este escenario deportivo para que los hinchas que han venido y siguen viniendo hasta el Estadio Municipal Acocha puedan tranquilamente ver este espectáculo futbolístico que jugará técnico como local ante el equipo del conjunto del Musurruna. Ya nuestro compañero David Erazo les dio a conocer cuáles son los titulares, las alineaciones de ambos equipos que entrarán al campo de juego para tratar de ganar los 3 puntos. El que haga los goles definitivamente será el equipo que gane. 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Juan Aguiar será el juez de línea número 1. No le avanzamos a ver al juez de línea número 2. Lamentablemente no hemos podido tener suerte de que publiquen de manera realmente... se podría decir oportuna, ¿no?, la tripleta de jueces que estarán dirigiendo los partidos. 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Esto está por iniciarse, señoras y señores. Va a arrancar el cotejo en cualquier momento. 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Se dio un minuto de silencio por parte de técnico universitario Chirequipo del Musurruna por el fallecimiento de un jugador muy reconocido como es Juan Francisco Muletaler. Se dio ese minuto de silencio en su homenaje póstumo. Señoras y señores, va a arrancar el cotejo. Ahí está el juez central, listo para el inicio, David.
1: Así es, muchísimas gracias, mi estimado Carlos Fabián Erazo. Estamos listos ya para el arranque de lo que serán los primeros 45 minutos entre el equipo de técnico universitario y el equipo de Musurruna. Dio la orden el juez central. Ya comienza el tiki-taka.

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1: Kevin Peralta topa el balón, ahora hacia atrás para Rodrigo Formento. Estamos teniendo algo de dificultades, sin embargo, bueno, vamos teniendo la pelota. Ahí está con el balón el señor Esteban Dávila, topa la pelota hacia atrás. Para el jugador Christopher Angulo, con falta, dijo el juez central Wagner Delgado. Ahí llegaba completamente tarde el número 25 ese balón. El juez central, Don Zambrano, termina cobrando la falta. Primer minuto de juego cobrado ya en este partido. Lo vemos al profesor Bernardo Redín. Hoy le dio la chance al jugador Anthony Castillo a ver cómo se desenvuelve en el terreno de juego. Hoy no es titular en cancha el señor Johan Bocanegra. Va recuperando el equipo de técnico universitario. La tenía Jonathan Majao. Hacia atrás va el balón. Mateo Castaño topa la pelota ahora con el número 33. Este decide retroceder hacia atrás para Chila. Nuevamente topa la pelota para Naya. Ahí está tomando el balón Majao, que volvió a la titularidad después de algunos partidos. Ahí está tomando la pelota Mateo Castaño. De cabeza la quería receptar el jugador Renato Ibarra. Vuelve a recuperar Delgado. Bien el pase de Wagner hacia adelante para Estupiñán. Llega primero el jugador Cusme para sacar la pelota. Otra vez hacia atrás. Retrocede completamente todo el balón el equipo de Musurruna. Lo vemos a Paul Vélez también dando ya las primeras indicaciones de lo que será este partido, ¿no? Vamos teniendo la pelota, en este caso el jugador de técnico universitario, se trata de Luis Córdoba. Saque de banda a favor del Rodillo, desde adelante presionando Musurruna con todo en tres cuartos de cancha para evitar que el equipo de técnico salga con la mejor comodidad. Acá Córdoba, que peleaba con el jugador número 7, Thompson Minda, exjugador también de técnico universitario que estuvo ante la campaña anterior, ¿no? Va saliendo con la pelota el jugador Majao, lo ponen a correr a Wagner Delgado, que también es exjugador del Ponchito. Ahí está Delgado, manda el primer balón al saque de esquina, tiro de esquina, gracias a la señal de Online Store. Tiro de esquina.
2: El primero para el equipo de técnico universitario, primero del cotejo.
1: El primer tiro de esquina de este partido lo va a cobrar el cuadro de técnico universitario, costado derecho. A ver quién le va a pegar al balón. Ahí está Luis de Estupiñán, se viene el capitán, es el que le va a pegar a esa pelota. Va el centro de Estupiñán, costado derecho. Ya se alista, pierna derecha, le va a pegar el número 7. A ver en dónde cae la pelota, va directo a la olla. Va el centro de Estupiñán, llega a sacar de cabeza Peralta, no se complica. Manda otra vez hacia atrás el balón y tiene que reiniciar desde cero técnico. El ataque del conjunto del Rodillo la tiene Luis Estupiñán, con falta, dijo sí señor. El juez central, el señor Jason Zambrano, dice que hubo falta. Ya se cobró a favor del equipo del Ponchito. La va teniendo el equipo de Musurruna con la pelota. Pierde el esférico. La recuperó Castaño. Atención, se viene el 70. En la mitad del campo de juego va Castaño. Abre el balón al costado izquierdo para el jugador Chila. Nuevamente hacia atrás. Decide retroceder con el jugador Majao. Este se asocia con Julián Anaya. Nuevamente para Jonathan. Va Majao. Ya cruzó la mitad del campo de juego. No tiene espacio. Decide otra vez retroceder para Anaya. A ver en dónde va la pelota. Va Anaya con el testazo hacia adelante. Va Anaya. Lo quiere buscar al jugador Estupiñán. Se le acabó la cancha. Luis Estupiñán no controló bien el balón. Será saque de puerta a favor del equipo de Musurruna. 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Avanza técnico universitario en tres cuartos de cancha. Quería receptar el balón el jugador Wagner Delgado, se le acaba la cancha. Será saque de banda a favor del equipo de Musurruna. De momento, un poco impreciso la situación acá en el Estadio La Cocha entre ambos equipos. De momento, técnico es el que mantiene el balón y Muxurruna intentará sentarse con el transcurso de los minutos porque no ha manejado mucho el esférico en la cancha. Va saliendo desde atrás Peralta. El cambio de frente lo quería buscar al jugador Minda. Responde de cabeza el jugador. Julián Anaya la sacó del área. Va saliendo Muxurruna. Ahora la topa Christopher Angulo, se viene Angulo, va Christopher Angulo, decide que había una mano, el juez central dijo que no, que siga nomás la jugada, ahora Wagner Delgado, atención, se viene el Ponchito, ahí está con el balón el equipo de Muxurruna, retrocede Christopher Angulo con su portero Rodrigo Formento, ahí está sacando el uruguayo Formento, que bien la bajó ahora Peralta, se viene Kevin Peralta, la pelota para Renato, va Renato Ibarra, va Renato, sigue Renato, le pegó. ¡Gol! ¡De Renato Ibarra! ¡Gol! ¡Del Ponchito! Y así llegó el primer tanto para el equipo del Ponchito Rojo. Ahí estuvo Renato Ibarra para pegarle desde la media luna. Pierna zurda, se saca la marca de varios defensores del equipo de Técnico Universitario. Y llegó Renato Ibarra, ese zurdazo infernal, cambiándole de palo a Santiago Raceto. No pudo hacer nada el portero argentino. Fue con mucha violencia ese disparo, pone la primera. Renato Ibarra ya gana el Ponchito 1-0 acá en la Cocha.
2: Le dejan hacer lo que él quiere a Renato Ibarra, camiseta número 30 del equipo del Muxurruna. Se va llevando la marca de varios jugadores. Nadie se atreve a pararle a Renato Ibarra, que cerca de la media luna mete un zurdazo bárbaro al costado izquierdo a media altura. El arquero Santiago Raceto no llegó nunca a esa pelota. Ya se marca en la primera, los 7 minutos del cotejo. Anotación prematura.
1: Correcto, mi estimado Carlos Fabián Erazo. Y se viene, atención, en el equipo de técnico. Va con el centro y estuvo atento. Me parece que habrá otro saque de esquina. Habrá tiro, tiro, tiro, tiro. Tiro de esquina, gracias a la señal de Online Store. Tiro de esquina.
2: Es el segundo tiro de esquina a favor de Técnico Universitario, segundo del cotejo.
1: Atención, le va a pegar a esa pelota Wagner Delgado, me parece que está atrás del esférico. Se viene el número 25, sí señor, pierna derecha. Va el centro de Wagner Delgado, pésimo el centro de Wagner. Atención, quedaba el rebote para Guardia. Esa pelota se escapó por la última raya, será saque de puerta a favor del equipo del Ponchito. Por acá está jugando Técnico Universitario Muxurruna en el Estadio Municipal Acocha. Ya gana el Ponchito de manera prematura, minuto 6. Gol de Renato Ibarra. 1-0 gana el Ponchito a Técnico Universitario. Va saliendo desde atrás Peralta. La va teniendo ahora Christopher Angulo. Va manejando Minda, se viene Thompson Minda, se le escapó la pelota. Habrá saque de banda a favor del equipo de Técnico Universitario. Vamos con la voz que vende a través de Radio Élite y Radio Gitana, Carlos Fabián Erazo.
2: 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Otro tiro, tiro de esquina. ¿Qué número?
0: Tiro de esquina.
1: Gracias a la señal de Online Store será el tercer tiro de esquina del partido, el tercero para técnico. Costado izquierdo le va a pegar Wagner Delgado. El remate que sacó Formento, la verdad, para poder enmarcarlo. Se viene el centro de Wagner Delgado. Sale con todo el portero Rodrigo Formento con los puños para mandarlo hacia adelante al balón. Saca el peligro del área. Ahora de momento Muchurruna con lo que le queda en el ataque al equipo de técnico. Se la baja bien de pecho. Ahora Wagner Delgado, costado izquierdo, va a encarar la marca de Kevin Peralta. Ahí está Wagner. Pone el cuerpo Wagner. Protege la pelota. Hacia atrás el pase para Majao. Quiso buscar el centro Majao. Rebotaba en Dávila. Ahí le está quedando la pelota Castaño. Atención, costado derecho para el jugador Castillo. Ahí está Anthony Castillo. Sigue Anthony. El pase hacia atrás. Ahí estaba ayudando en defensa el jugador, se trataba de Thompson Minda, manda el saque de banda. Ahí estamos viendo la reiteración del remate de uno de los jugadores de técnico universitario y la atajada de Formento, voló y voló nomás. El guardameta de Muchurruna va a sacar desde el lateral. El jugador Edwin Mesa mete ese centro con la mano. Está sacando ahora, complementando bien Thompson Binda. Ahora maneja el partido el equipo de técnico universitario a pesar de estar cayendo por la mínima. Minuto número 11. Cero tiene técnico. Uno Muchurruna. Está avanzando Mesa. Atención, rebotó el balón en uno de los jugadores de Muchurruna. Se trataba del jugador Zambrano. Va saliendo el equipo de técnico. La va teniendo el jugador Estupiñán. Sigue Estupiñán. Ya perdió la pelota. Y está sacando Biojó. Atención, se viene saliendo el equipo de Muchurruna. Parece que con falta el señor Gerson Zambrano. Termina cometiendo la falta el jugador de técnico universitario en contra de Renato Ibarra, que está tendido en el gramado de juego. Será tiro libre a favor del equipo del Ponchito, que aprovechó esta desconcentración defensiva para mandarla adentro. ¿Y quién no más que Renato Ibarra? Si no tienen al señor Ronnie Carrillo como 9 de referencia, bueno, aparece esta clase de jugadores también para pegarle desde afuera del área. ¿Con qué violencia, con qué experiencia que le pegó Ibarra a esa pelota y termina mandando al fondo de las redes? Minuto número 12, va saliendo técnico universitario. Ahí está enganchando el señor Mateo Castaño. Decide jugar hacia atrás, topa para Anaya. Este es Julián Anaya. Me parece que la defensa de técnico universitario ha bajado constantemente su nivel. Por eso es que termina dejando los espacios necesarios y esto los equipos lo aprovechan. En este caso ya lo hizo el señor Renato Ibarra. Va topando el balón con Estupiñán el señor Wagner Delgado. Llega bien Peralta para poner el cuerpo y va a sacar Kevin Peralta. Manda el bochazo hacia adelante, lo quieren buscar a Thompson Minda, demasiado largo el pase. Va el balón para el señor Santiago Raceto, que ya le marcaron la primera. Va topando técnico, ahora con el balón Mateo Castaño, el 70, mete el cambio de frente, lo quieren buscar Estupiñán, atención, queda el rebote, va Guardia, Eugene Guardia le pegó, atención, Eugene Guardia no dudó, le pegó de media volea ese balón, se va por un costado, estuvo bien acá el panameño, tiene que también probar desde afuera del área.
2: Le vemos a este jugador Guardia que comienza a dar resultados, un remate de volea, le pegó con la pierna derecha, quiso ponerla al costado derecho del arquero, Rodrigo Formento, pero lamentablemente se fue a penitas desviado. Vamos a ver si es que este chico Guardia, este panameño, puede hacer los goles que tanto necesita el equipo de técnico universitario, porque está perdiendo ya prematuramente, como dijo David, el cotejo por la mínima diferencia de 1-0. Reacciona técnico, pero vamos a ver si la delantera, la creación de fútbol de técnico es positiva, primeramente para empatar y para buscar la victoria que tanto necesita en este escenario deportivo.
1: Correcto, mi estimado Carlos Fabián Erazo. Ahí está saliendo el jugador Julián Anaya. Mete ese bochazo hacia adelante. Pasó la pelota a la mitad del campo de juego. La tiene ahora Mateo Castaño. Este decide jugar con Majao y retrocede con Córdoba. Este nuevamente se le vuelve a entregar ahora el balón a Castaño. Pone hacia adelante la pelota. Va saliendo el equipo de técnico. Ahora toda la gente del equipo del Rodillo ha cruzado la mitad del campo de juego. Se viene viene el centro de Castaño, le va a quedar a Guardia, saca el jugador Cusme, manda el balón al cielo de la ciudad de La Tacunga, toma la pelota ahora Majao, recuperó el rodillo, se da la vuelta Majao, topa el balón para Castaño, se equivoca acá Castaño, el rebote con mucha fortuna para Mesa, va saliendo el equipo de técnico, lo ponen a correr a Castillo, viene el centro de Castillo, a las manos de Formento, a las manos del portero Rodrigo Formento, que va a sacar el balón. Ahí estuvo Formento y lo pone a correr, atención a Minda, casi logra cazar esa pelota Minda, si controlaba el balón quedaba mano a mano con Julián Anaya, hay que tener mucho cuidado. Ahí está el profesor Bernardo Redín, muy preocupado, muy alterado, muy histérico, porque el resultado no le favorece al cuadro del rodillo. Y vemos que hay gente que se ha dado cita en este escenario deportivo para apoyar a técnico, sin embargo, de momento, en este partido apenas comienza, claro está, pero no puede responder el equipo de técnico de momento a su hinchada tampoco. Va saliendo el equipo de técnico, topa el balón, el señor Majao, lo ponen a correr a Delgado, se viene Wagner, ante la marca de José Hernández, se viene Wagner, el centro de Castillo, de Mesa era el centro, está sacando bien la defensa, Cusme pone el pie, ahora Mesa recupera el balón, otra chance para el técnico, va saliendo desde atrás, el jugador Castillo, se viene el centro de Wagner, Delgado buscándolo a Estupiñán, saca la defensa de Muchurruni, se viene Renato, prende mecha Renato, ahí está Renato Ibarra con falta, pero dio la ley de la ventaja, se viene Muchurruni, atención, topando el balón para Minda, ahí está Thompson Minda, el pase hacia atrás corta toda la euforia del ataque de Muchurruna y tiene que mantener el balón, ahí está el número 7, se viene Minda, topa el balón Minda con toda la fortaleza, falta dijo el juez central Gerson Zambrano y será tiro libre a favor de Muchurruna, que nadie le cambie el partido, usted cambie la pantalla y disfrute con Online Store de 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
2: 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Minuto 19. Cero técnico, uno tiene el Muchurruna.
1: Me parece que el equipo de técnico universitario necesita poder ofensivo y a ver si termina esto leyéndolo bien el profesor Bernardo Redín y lo coloca también a Wagner Caicedo. Necesita fuerza adelante, no puede hacer mucho el jugador Eugene Guardia. Cae el pase espectacular del jugador Zambrano para Renato Ibarra y lo dejaba completamente solo acá, todo de raceto, que sale completamente a interceptar ese balón, pelota dividida, salió bien el portero, a ver si estaba dentro del área también Santiago Raceto, porque sí le pegó en la mano, ¿no? Ahí está quejándose la gente, y ahora atención con esto que puede ser tiro libre, y se está checando en el VAR, El señor Jason Zambrani se va a ver en el VAR. Atención con esto que puede ser peligroso para el cuadro del Rodillo Rojo. A ver si hay una posible tarjeta roja, porque bueno, penal no creo que haya, porque si fue mano, fue afuera del área, evidentemente, del portero Raceto. Acá está, ¿no? A ver si hay falta. La mano existe porque le pega, evidentemente, en el brazo. Allá acá está, y nos muestran la señal. Posible tarjeta roja para Raceto, y con esto de la verdad que lo terminarían derritiendo por completo a Técnico Universitario en este partido. Con uno menos en 20 minutos, yo creo que no habrá que hacer mucho. Y obviamente sale hasta la media luna el portero Raceto, le pega en la mano, otra desconcentración de la defensa de Técnico. Acá es toda la defensa de Técnico que le dejan completamente solo al portero Raceto. Y atención, sí señor, habrá tarjeta roja para Santiago Raceto. Se va expulsado el guardameta del equipo de Técnico Universitario. Minuto número 20 del partido. Y se va expulsado el número 1, el guardameta argentino. Después de que sale completamente con todo ese balón, le pegó en la mano justo acá en la media luna. Se va a armar un bonito tiro libre a favor de Muchurruna. Y acá, ¿qué vamos a hacer ahora? Técnico, ¿qué va a hacer el profe Redín? ¿A quién va a sacar de la cancha? Va a entrar de seguro Ayrton Morales. Evidentemente tendrá que ingresar el guardameta suplente del equipo de Técnico. Raceto le sigue protestando al juez central, pero bueno, salgo y no me rebotó en la mano. Sí, está clarísima la mano Raceto. Le pega en la mano. Lamentablemente el balón, por mucha mala suerte, la pelota le termina rebotando en la mano fuera del área, evidentemente en la media luna. Y es lo que termina ocasionando esta expulsión en contra del guardameta de Técnico Universitario. ¿Usted cómo ve acá, mi estimado Carlos Fabián Eras? Una desconcentración de la defensa. ¿Qué pasó con el portero? Toda suya, mi estimado Carlos Fabián Eraso.
2: El arquero Santiago Raceto, en tratar de obstaculizar, otra vez le dejaron entrar solito al jugador Renato Ibarra, que entra como en su propia casa. Nadie le marca, Raceto sale desesperado. La mano existe porque sale del área de las 18 yardas y con la mano izquierda le topa el balón, y eso se vio clarito en la repetición de la jugada. Y esto se percata el juez central, que fue a ver rápidamente porque le llamaron del VAR, le dijeron: venga y vea usted mismo para que usted determine qué es lo que puede hacer con el arquero Santiago Raceto, que no tenía por qué meter la mano fuera del área de las 18. El arquerito de Técnico se va triste. Lamentablemente, a esta altura del cotejo, el equipo de Técnico Universitario se pone en una situación crítica, porque le va a ser muy difícil, con 10 hombres, tratar de empatar y ganar el partido. Yo le veo bastante difícil ante un Muchurruna que está dominando las acciones, David.
1: Ahora la pregunta acá es: ¿cuál será el sacrificado en la cancha? Porque de seguro tendrá que salir un jugador del equipo de Técnico Universitario. Acá nuestro compañero nos dice: un volante. Yo creo que no podría ser un volante. A ver cómo termina modificando, a ver si sale Guardia, el delantero centro, y lo pone con doble nueve ahí, con Castillo, con Delgado, con Estupiñán, puede ser. A ver qué puede hacer ahora el equipo de Técnico, y en esto toda del profesor Bernardo Redín. Acá el que decide es el entrenador, y a ver a quién sacrifican el equipo. ¿Quién va a salir de la cancha para, obviamente, ponerlo al portero Ayrton Morales, que va a ingresar al terreno de juego? De momento aún todavía se sigue discutiendo acá en el Estadio La Cocha. Está conversando la gente del Técnico con Muchurruna, también con el juez central, el señor Jason Zambrano, que ya tomó la decisión.
2: Yo creo que al que le va a sacar es al chico Anthony Castillo, que le puso como titular, y yo creo que este muchacho va a salir del campo de juego. Es el más indicado para que abandone e ingrese el arquero suplente, para que vaya a cuidar los tres palos del equipo de Técnico Universitario. Qué lamentable las cosas que tiene que atravesar el equipo de Técnico en estos partidos que se están jugando de la segunda etapa del fútbol ecuatoriano. Ahí está el arquerito Ayrton Morales, se está preparando a Ayrton Morales para que vaya inmediatamente al arco de Técnico. 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No puede ser, cómo le va a sacar al jugador número 25, Wagner Delgado. Yo no sé cómo mira el fútbol el director técnico Bernardo Redín, al que tenía que haberle sacado desde este chico Anthony Castillo. Wagner Delgado es un jugador que aporta muy bien a la delantera de técnico, es el jugador más desequilibrante del equipo y al mejor hombre le saca este técnico colombiano.
1: Bueno, era debatible acá, para mí sí se termina equivocando Redín, no tendría que haberlo sacado a Delgado, es el que más creatividad le aporta al plantel, pero bueno, son las decisiones del entrenador colombiano, a ver qué es lo que pasa con técnico ahora en lo que le queda a este primer tiempo. Minuto 26, Mushurruna 1, técnico universitario 0, se fue expulsado Santiago Raceto. Ahí está armándose la barrera de contención. Ayrton Morales ya ingresó al partido, el guardameta suplente del Rodillo. Le va a pegar al balón, pierna derecha, Renato Ibarra, a ver si convierte acá. Se viene ese disparo de Renato Ibarra, le pegó, impactó en la barrera de contención, se va al córner. Tiro de esquina, gracias a la señal de Online Store.
3: Tiro de esquina.
2: Es el cuarto tiro de esquina, primero para el equipo del Mushurruna.
1: Será el primer tiro de esquina a favor del Ponchito, le va a pegar al balón Renato Ibarra. De momento, el mejor hombre del partido hasta esta situación, Renato Ibarra, que ya marcó el primero para Mushurruna. Se viene el centro, pierna derecha de Renato con comba, saca bien de cabeza Estupiñán en labores defensivas. Le va a quedar la pelota a Castillo, va a complementar Anthony Castillo, manda esa pelota hacia adelante, rebotó en el delantero de Mushurruna. Será saque de puerta a favor del equipo de técnico, va a sacar a Morales. Ahí está el arquerito Ayrton Morales, manda el balón hacia adelante, cae en campo contrario, saca de cabeza Esteban Dávila y vuelve a quedarle el balón al portero de técnico. Este es Ayrton Morales que salió a defender al equipo ahora bajo los tres palos, el portero suplente del conjunto de técnico universitario. Salió el balón hacia un costado, será saque de banda a favor del equipo de Mushurruna. Ahí lo vemos, Anthony Castillo, que le termina dando la confianza el profesor Redín. A ver si acá no se termina equivocando el entrenador del cuadro universitario. Se viene topando la pelota Castaño. Eugene Guardia le regala el balón al jugador Thompson Minda. Recuperó Castaño. Tiene que estar muy activo ahora Castaño. En la mitad del campo de juego es el que tiene que conducir el balón ahora con la ausencia de Wagner Delgado. Ahí está saliendo Julián Anaya, atención, ese pase hacia adelante para el jugador Estupiñán, ganó bien Cusme, y ahora se viene el número 26, Kevin Peralta, ¿quién lo para? Este es Christopher Angulo, va Angulo, atención, Christopher Angulo, se lleva la marca de Julián Anaya, no hubo nada, dijo el juez central, bien acá, el señor Gerson Zambrano, va saliendo Anaya, metió bien el pie, le quitó la posibilidad del segundo a Mushurruna. Ahí está saliendo el cuadro universitario con falta, dijo el juez central, en contra de uno de los jugadores de técnico. Se trataba de Estupiñán. Hay una tarjeta amarilla para el señor Kevin Peralta, amonestado el número 26 en el cuadro del Ponchito Rojo. Está pintado y juega ya condicionado el jugador de Mushurruna.
2: 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Minuto 31 de esta primera parte. 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Técnico 0, Mushurruna 1. Relata David Erazo.
1: Se está jugando Mushurruna y técnico universitario. Atención, se viene por ese costado izquierdo. Va avanzando Hernando Zambrano. Mete el centro. Atención para el jugador Thompson Minda. Llega bien sacando desde atrás el jugador Jonathan Majao. 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Hay una falta en contra de uno de los jugadores de Mushurruna. Ahí estaba llegando tarde Edwin Mesa. En contra, me parece que de Renato Ibarra, nuevamente muy participativo, el número 30 del equipo de Mushurruna. Ahí está el jugador Anthony Castillo, sí señor, el número 19 del equipo de El Rodillo Rojo, amonestado. No era Edwin Mesa, era Castillo el que al final terminaba cometiendo la falta. Ya juega pintado el 19 en el equipo de Rodillo Rojo. Ahí está Castillo. La verdad que para mí el cambio, concuerdo con usted, o pudo haber también sido guardia, que no tiene casi nada de participación, que puede ser también, podría haber sido una variante dentro del equipo de Rodríguez, pero no sacarlo a Delgado. Ahora la creatividad en el equipo de técnicos se esfumó, porque Castaño está más replegado atrás con Majao y tendrá que buscar ahora una solución el entrenador Bernardo Redine.
2: El técnico colombiano se equivoca, vuelvo y repito, se equivocó definitivamente. No tuvo que haberle sacado a Wagner Delgado, si era el jugador que estaba dándole posibilidades al equipo de técnico de poder conseguir las anotaciones al mejor hombre. ¿Cómo le va a sacar a Wagner Delgado? Discúlpeme, señor Redín, usted debería dar solución inmediatamente porque el equipo de técnico se quedó sin poder ofensivo hasta este momento. Tendría que dar solución rápidamente para que el equipo no se vaya a estancar en el campo de juego.
1: Se viene ese saque de puerta a favor de técnico. Le habían pegado al balón, querían sorprenderlo a Morales y se terminó escapando esa pelota por la última raya. Pasó por encima del travesaño del arquero del equipo de técnico universitario. Va a sacar Peralta, que ya está jugando amonestado. El balón hacia adelante para Esteban Dávila. Se viene el 5. Va a salir Julián Anaya para sacar la pelota y mandarla al saque de banda. Será a favor del Mushurruna. En tres cuartos de cancha lo va a hacer el jugador Peralta. Va Kevin Peralta, camiseta número 26, el pase para el jugador Esteban Dávila, este nuevamente hacia atrás con Peralta, topa para Zambrano, hacia atrás jugando con el jugador Jeremy Cusme, y este decide retroceder para el portero Formento, va a sacar Rodrigo Formento, mete el bochazo hacia adelante, a ver quién corre ese balón, se escapó la pelota, habrá saque de puerta a favor del equipo de técnico universitario. Minuto 34 de esta primera parte. 1 tiene el Ponchito, 0 tiene el Rodillo. Está sacando bien Córdoba el balón. Cruzó la mitad del campo de juego y se viene el Rodillo. Ahí estaba poniendo bien el cuerpo. El jugador Dávila metió ese puntillón con el zapato. y manda el balón al saque de banda. Ahí está Mesa con la pelota, le va a pertenecer este balón al cuadro de técnico, para nadie la pelota, atención, cuidado acá Cusme, se complica Cusme, está sacando la pelota y la manda otra vez al saque de banda, y el saque de banda será pegadito al banderín del córner y será a favor del Rodillo. A ver si acá con la mano puede buscar el centro Mesa. Va Edwin Mesa, camiseta número 23, a realizar ese saque de banda, costado derecho. En tres cuartos de cancha se va a buscar ese centro. Edwin Mesa ya metió la pelota, la puede peinar Castillo, llega con todo Estupiñán, le quedó el rebote. Anthony Castillo le pegó de pierna zurda, estuvo bien parado el guardameta y llega primero Anaya sacando el balón que quería la pelota Thompson Minda. Ya la bajó excelso, bien ese balón, Esteban Dávila lo pone a correr ahora Angulo, se viene Christopher Angulo con todo, ahí está José Hernández, busca el centro, para nadie el Cheche, hacia ningún lado se buscó ese centro de José Hernández, camiseta número 33, me parece que el juez central Gerson Zambrano le dice, bueno, repita nada más, mi estimado Ayrton Morales, va a sacar nuevamente desde ese costado de la cancha. Ahí está saliendo técnico, costado derecho para el jugador Majao, Jonathan Majao manejando el balón, ahí está buscando ese cambio de frente, buscando el balón, ahora la tiene Estupiñán, atención, ganó Estupiñán, enganchó Luis Estupiñán, el centro, lo va a buscar para el jugador Mesa, saca bien de cabeza el jugador Ronnie Biojó, le vuelve a quedar otra chance a técnico, estaba buscando el rebote, sí señor, habrá tiro libre. A favor de técnico, decretó una mano. Gerson Zambrano le pegó fuerte al balón el jugador de técnico. Rebotó en la mano de uno de los miembros de Muchurruna y se arma un lindo tiro libre a favor de técnico. Y esto tiene que aprovecharlo el cuadro del Rodillo Rojo. Tendrá que aprovechar a balón parado, buscando los centros, pegándole bien fuerte al arco, tratando de buscar la solución en el partido, porque todo este cotejo hasta este momento, minuto 37, se le ha puesto cuesta arriba al cuadro universitario.
2: Posibilidades para el equipo técnico, tiene que aprovechar este tiro libre cerquita del área, de frente al arco del jugador Rodrigo. El Formento reclama a Paul Vélez, dice que no había ninguna falta. Vamos a ver, ahí tiene que pegarle uno que...

0: rebote de Anthony Castillo. Por eso Paul Vélez le termina reclamando al zaguero central del equipo del Ponchito. ¿Por qué sales abierto las manos? Por eso le rebota el balón al defensor del equipo de Muchurruna. Se viene técnico universitario, lo ponen a correr a Mesa. Ahí está Edwin Mesa, el pase para Estupiñán, le vuelve a quedar a Mesa. Ahí está saliendo Cusme para quitarle el balón. Otra falta de Cusme. Otra falta del número 50, Jeremy Cusme. Y a ver qué pasa con Paul Vélez, porque no está de muchos ánimos el entrenador Paul Vélez, a pesar de tener el resultado a favor. Otra falta de Cusme acá. Llega tarde Cusme, metió la mano en la anterior jugada y acá vea cómo se lanza con el balón. Mal desempeño del número 50, a ver si lo terminan sacando del terreno de juego. Yo no creo que no le convenzca esta situación a Paul Vélez. Está histérico el profesor Paul Vélez con el jugador de Muchurruna. Y se viene otro tiro libre acá, aprovechenlo muchachos. Por favor, coloque bien el centro Estupiñán. Le va a pegar al balón el número 7, se viene Lucho. Ahí está Estupiñán, dio la orden Zambrano. Le va a pegar Estupiñán, pierna derecha, se arman las parejas dentro del área. Va el centro Estupiñán, pinchadito al segundo palo, le quedó amajado el rebote y se viene la contra. Ahora sí se viene la contra del equipo de Muchurruna. Atención, Thompson Minda prendió mecha. Se viene Thompson, llega bien ahora el jugador. Se trataba de Rafael Chila para llegar como salvador a ese balón. Se escapó por el costado derecho, será saque de banda. Ya lo hace Peralta, juega para Renato Ibarra. Este hacia atrás con Cusme, que pivotea el balón para Esteban Dávila. Abre hacia el costado izquierdo para José Hernández. Se viene el Cheche Hernández, decide retroceder otra vez para Cusme. Topando hacia atrás el balón para el portero Formento. Rodrigo Formento, este se asocia con Biojó. Se viene el jugador Ronnie Biojó, pisa el balón. Atención, cuidado que le comen. Atención, se venía Biojó diciendo que se acople un poco más a los mediocampistas de Muchurruna para poder topar el balón. Salió Córdoba con falta, dijo el juez central, en contra de Kevin Peralta. Nuevamente será a favor del equipo de Muchurruna. Minuto 40 ya de esta primera parte. Estamos cerca de la finalización del primer capítulo entre estos dos equipos del fútbol ambateño, entre Técnico y Muchurruna. Y lo gana por la mínima el Ponchito. Va saliendo el equipo de Técnico Universitario, que recuperó el balón. Otra vez pivoteando la pelota Eugene Guardia. Ahí está Guardia, a ver con falta. No hay nada, dijo Zambrano. Sigue topando la pelota. Ahora se viene con todo el jugador Miguel Perea, recuperó Técnico, le pegó desde afuera y esto no, así no, mi estimado Técnico Universitario. No hay que meter los bochazos hacia adelante sin ninguna lógica. Evidentemente hay una desesperación en el cuadro del Rodillo Rojo.
1: 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En la ciudad de Ambato, minuto 43, 0 tiene Técnico, 1 tiene el equipo del Muchurruna. 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Vamos con el relato.

0: de David Erazo.
1: Ahí estaba la falta cobrándose a favor del cuadro del Ponchito Rojo. Sí, señor. Se va a venir esta pelota a favor del cuadro de Mushruna. 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Se viene el centro, cuidado, atención, casi en contra técnico. Llegó, atención, hay una mano, dice el juez central. Me parece que hay tiro. Tiro penal para Mushruna. Hubo una mano en el área. A ver qué pasó acá. Atento, mi estimado Carlos Fabián Erazo. Ya le pregunto, ¿qué pasó dentro del área de técnico? Ahí está el centro de Renato Ibarra con rosca, raspando bien el balón. Y se mete justo en la 5.50 y le rebota en la mano a Córdoba. Una cosa impresionante. La verdad que acá sí hay mano, sin problema. Termina quitando la trayectoria del balón el número 4, Luis Córdoba. Y el juez entra, mano clarísima. Discúlpeme, mi estimado Carlos Fabián Erazo, pero no puede ir un jugador profesional, digámoslo así, un jugador profesional, con la mano abierta dentro del área, le rebota el balón al jugador Córdoba y termina cometiendo este tiro penal imprudente para técnico universitario. Lamentable esta situación del rodillo, que no da pie con bola. Minuto 45, se añadió 6 y le va a pegar Ibarra. ¿Quién no más? Que el número 30 le va a pegar Renato Ibarra al balón en contra de Ayrton Morales. A ver si se termina convirtiendo en el salvador el conjunto de técnico universitario. Ayrton Morales, se acercan algunos jugadores de técnico a molestarlo a Renato para que falle el penal. Estupiñán también se acerca a Ayrton para decirle, bueno, a ver a dónde puede pegarle al balón el señor Ibarra. Tiene la chance, la segunda, el conjunto de Mushruna. Atención, le puede pegar pierna derecha el señor Renato Ibarra. Ya dio la orden Zambrano. Atentos, le va a pegar el jugador Ibarra. Ya tomó carrera Renato. Ya dio la orden el juez central. Le va a pegar Renato Ibarra en contra de Morales. Va Renato, golazo. ¡Gol!

0: Nemushiruna! Go! Chito. Llegó Renato Ibarra para meter ese derechazo bien abierto, el pie la manda al ángulo, imposible a Ayrton Morales, ya cae 2-0 el cuadro del rodillo rojo, hay desesperación, hay mucha frustración en el rostro de los jugadores de técnico, y acá pone y firma, sella su doblete, Renato Ibarra, así lo gritó el número 30, ya gana el cuadro de Mushiruna 2-0.
1: En los descuentos convierte nuevamente Renato Ibarra arriba, muy bien cobrado este jugador que tiene experiencia en el equipo del Mushiruna para poner la segunda anotación. El equipo del técnico universitario sigue rezagado, definitivamente el equipo del rodillo no reacciona, solamente se defiende, no hay creación de nada, no hay quien haga los goles, la situación se le pone muy complicada al equipo ambateño, el equipo de técnico universitario, Ferretería 12 de Noviembre, la más completa de la ciudad, todo para maestro constructor, mecánico, carpintero, tenemos desde 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Estamos llegando al minuto 49. Jugaremos hasta el minuto 51 el relato de David Erazo, casi al finalizar este primer tiempo.
0: 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Se viene Mushiruna otra vez, del control no fue bueno. Le quedó a Christopher Angulo, le va a pegar Angulo. Quiso el pase para su compañero que venía con todo Zambrano. Le vuelve a quedar el rebote. Bote a Mushiruna, ahí está otra vez jugando el equipo del Ponchito, se equivocó en la entrega, va saliendo Edwin Mesa con caño incluido, va Mesa, pierde la pelota ante el jugador Christopher Angulo, se viene Angulo, atención, Perea quería el balón, recuperó el equipo del Ponchito, el pase a profundidad, sale con todo Formento, rebotó en uno de los jugadores de Ponchito Rocco y será saque de banda, 3/4 de cancha para técnico, a ver si puede al menos descontar en estos minutos que le quedan el primer tiempo y tratar de pelear con todo lo que tiene para la segunda parte. Ahí está tomando el balón el jugador Macao. Hacia atrás la pelota para el jugador Castaño. El cambio de frente que lo quiere buscar para nadie. Este era Anthony Castillo que quería buscar el balón. Saca bien de cabeza el jugador Kevin Peralta. Ahí está el juez central que en cualquier momento va a decir que hasta aquí no más el partido, al menos este primer tiempo. Ahí está Eugene Guardia, no pudo hacer nada el 9. Eugene Guardia, ahí está incomodando la Formento. Le termina pidiendo al juez central que le cometa la falta. Ahí está el portero Formento, va a sacar el balón con lo que le queda a este partido. Sí, señor, y dice que hasta aquí no más. Termina los primeros 45 minutos acá en el estadio La Cocha de la ciudad de La Tacunga. Resultado parcial para técnico 0. Mushiruna tiene 2. Está ganando el Ponchito en estos primeros 45 minutos. A ver cómo sale el equipo de técnico para la segunda parte, pero sin muchas aspiraciones. Está con un hombre menos en cancha después de la expulsión del portero Santiago Raceto. Lo sacó a Wagner Delgado, el profesor Bernardo Redín. Y parece que el nivel cayó aún más del conjunto de técnico universitario. De momento Muchurruna con mucha calma, porque se está llevando un resultado bastante óptimo al camerino, y con lo que le queda a este partido en la segunda parte, a ver si amplía la ventaja Muchurruna o técnico puede al menos llegar a buscar un tanto prematuramente al inicio del segundo tiempo, y por posterior, en los minutos siguientes, el cuadro universitario comete ese segundo tanto que empataría el partido. Pero yo, siendo muy sincero, ante todos ustedes quienes nos escuchan a través de Radio Élite y Radio Gitana, la verdad que está muy complicado este panorama para el cuadro de técnico universitario.
1: 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Finalizó los primeros 45 minutos, lamentablemente. El equipo de técnico, que es el equipo que está jugando como local aquí en el Estadio Municipal Acocha, está perdiendo ante el equipo del Musurruna, que se está aprovechando el equipo del Ponchito por todas las falencias que está demostrando el equipo del Rodillo en este partido. Definitivamente, el conjunto ambateño ha perdido toda la brújula, ha cometido un sinnúmero de errores. Imagínense, le sacan al arquero, que lamentablemente tuvo que este jugador salir porque cometió un grave error de poner la mano fuera del área de las 18 para tratar de impedir otra caída del equipo del conjunto de técnico Renato Ibarra, que se está convirtiendo en el verdugo de técnico universitario, porque ha sido el que ha anotado los 2 goles. El gol que anotó a los 6 minutos de este primer tiempo y el gol que anotó de tiro penal, le está ganando claramente con Mucha sobra de merecimientos el equipo del Mushurruna técnico, que es el que mejor está haciendo las cosas en el campo de juego. Ya había dicho al inicio del partido, los goles serán los que determinan para una victoria, y el que está haciendo los goles es el equipo del Mushurruna, que le está ganando a técnico con sobra de merecimientos, vuelvo y repito, porque técnico universitario, mire, con la salida de Wagner Delgado, que se equivoca el técnico del equipo del técnico universitario, sacarle al mejor hombre de la delantera, definitivamente el equipo del Rodillo perdió fuerza, perdió potencia en la delantera, y definitivamente vamos a ver que si en el segundo tiempo esta situación se puede resolver en el equipo ambateño, en el equipo de técnico universitario. Pasamos con David Erazo para su análisis de lo que ha sido este primer tiempo.
0: Bueno, muchísimas gracias. Se acabaron los primeros 45 minutos entre técnico universitario, que cae 2-0 ante Mushurruna. Un Rodillo que no encuentra el camino adecuado, que sigue sumamente complicado y que además ha tenido que jugar con gran parte de esta primera mitad con un hombre menos. Mushurruna golpeó muy temprano, apenas al minuto número 6, en donde apareció quién más en el equipo de Mushurruna que Renato Ibarra, con una excelente jugada individual. El atacante del equipo del Ponchito se abrió el espacio, se sacó la marca de varios defensores del equipo de técnico universitario y sacó un remate fortísimo, rasante, un verdadero balazo que terminó en el fondo de las redes para poner el 1-0. Un Raceto que de momento se mantenía en cancha y que no pudo hacer casi nada para poder sacar ese balón. Pero el panorama se empezó a complicar todavía mucho más para el cuadro de técnico universitario. El minuto número 20, Santiago Raceto, el arquero del conjunto ambateño, del conjunto universitario, salió de manera desmedida para interceptar una pelota dentro, mejor dicho, afuera del área, en donde terminó utilizando la mano y quitándole una clara chance a Renato Ibarra, que venía con velocidad para poder marcar el segundo tanto. Por eso se decide sin ningún tipo de problema. Gerson Zambrano le coloca la tarjeta roja, le expulsa al guardameta Raceto, al guardameta del equipo de técnico universitario, se queda con menos uno y eso le termina complicando mucho más el panorama para el Rodillo, ¿no? Y ante la expulsión, el jugador, se trata de Wagner Delgado, termina siendo el sacrificado del equipo de técnico para darle paso, evidentemente, al guardameta suplente del cuadro de técnico, Ayrton Morales, que ingresó de manera imprevista a este partido, porque se sabe evidentemente que no puede tampoco técnico quedarse sin arquero para lo que queda de compromiso, ¿no? Una situación realmente difícil, complicada para un técnico que todavía se mantiene en pelea. Es un resultado que puede empatarse en cualquier momento del partido. Es un resultado, como por ahí dicen, muy mentiroso. Un 2-0 te lo empatan en 10 minutos, te lo pueden dar vuelta en 20, pero por el contexto que está presentándose en este partido, un técnico universitario desmejorado, sin ninguna idea clara de juego, sin argumentos futbolísticos necesarios para al menos ponernos a pensar y decir, bueno, técnico puede empatarle, técnico tiene cómo empatarle, está con menos uno en cancha, salió Wagner Delgado, para mí es una equivocación. Aquí queda una situación para el análisis en donde se considera que fue una decisión que terminó perjudicando a mucho al equipo El Rodillo la salida de Wagner, porque Delgado era precisamente uno de los jugadores que podía aportar esa creatividad, ese desequilibrio y esa generación de fútbol en una tarde en la que técnico necesitaba justamente eso. Con su salida, el equipo pierde una alternativa ofensiva importante dentro del ataque del cuadro del Rodillo. Técnico se quedó con 10 hombres en cancha, Mushurruna comenzó a manejar el partido con mayor tranquilidad y cuando parecía que el primer tiempo terminaba con mínima diferencia, llegó otra jugada que terminó de golpear al Rodillo. Mano de Córdoba dentro del área, tiro penal y Renato Ibarra convierte el segundo tanto que amplía la ventaja y también amplía el sufrimiento del equipo de técnico universitario. Por acá se prepara una variante, el señor Bazán, dos variantes derecho, no, una variante nada más, ¿no? Porque está Perea en cancha, fue titular en el 11 del equipo de Muxurruna. Así que se prepara una variante en el cuadro de Muxurruna. Hay que estar pendientes acá. Revisaremos a la gente de la plantilla completa del cuadro de Muxurruna, ¿no? El señor Bazán, camiseta número 11, se viene a la cancha. Nazareno Bazán, camiseta 11 para el equipo de Muxurruna. Ya vamos a averiguar cuál fue el jugador que termina saliendo del terreno de juego de momento. ¡Ya estamos preparados! Ahí está Bazán, que entra al terreno de juego. Ya lo vamos a averiguar. Vamos a ver quién salió del gramado de juego en el equipo de Muxurruna. Estamos atentos ya. En cualquier instante el juez central, el señor Gerson Zambrano, va a dar la orden. Y ya está con el silbato en la boca. Pone el cronómetro cero en nosotros. Estamos listos. Ahí está el señor Zambrano, que va a dar la orden para empezar este segundo capítulo, esta segunda parte del partido entre técnico universitario y el cuadro de Muxurruna. El Ponchito, que momentáneamente el resultado parcial le está sacando 2 goles de diferencia. 2-0 gana el cuadro de Muxurruna al equipo de técnico universitario. 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Ya empezó la segunda mitad acá en el estadio La Cocha de la ciudad de La Tacunga. Está topando el balón el jugador. Ahí, por favor, estemos atentos con los cambios. También salió, me parece, que el señor Peralta amonestado, ¿no? Ingresó Bazán. Y también en el cuadro de técnico universitario, a ver si se registran variantes. Hay que estar muy pendientes con eso, mi estimado Carlos. Fabián Erazo va tomando el balón. Ahora el cuadro de Muxurruna. Este es José Hernández. Hacia atrás la pelota para Cusme. Va a terminar de sacar el balón Cusme. Se viene ahora el jugador Bazán, el recién ingresado a la cancha, el número 11. Topa la pelota el equipo de técnico universitario. Atención, el balón se venía para Guardia. Termina retrocediendo la pelota. Parece que ingresó también Wagner Caicedo. Sí, señor, yo lo veo en cancha, Caicedo. El número 90, Wagner Caicedo. Sí, señor, está en cancha. Hay que todavía averiguar. Johan Bocanegra también lo veo. Ahí está el número 10 también, Johan Bocanegra. Dos variantes entonces en técnico para esta segunda mitad. El señor Caicedo Wagner y también el señor Bocanegra Johan. Camiseta número 10 para él. Y también en Muxurruna salió, me parece que Kevin Peralta. Entonces salió Jonathan Majao, ¿no? Ingresa Jonathan, perdón, Johan Bocanegra. Y también salió con la camiseta número 7, el señor Luis Estupiñán. Por acá, si me confirmas entonces las variantes de técnico, mi estimado Carlos Fabián.
1: Bueno, en técnico ingresa el número 10, Johan Bocanegra. El número 90, Wagner Caicedo, centro delantero. Salió Luis Estupiñán con el número 7 y el número 33, Jonathan Majao. En el equipo del Muxurruna salió el jugador Peralta, camiseta número 26, e ingresó el jugador Bazán Nazareno con el número 11. Único cambio en el equipo del conjunto del Muxurruna, David.
0: Muchísimas gracias, mi estimado Carlos Fabián Erazo. Con esto, 3 variantes entonces en el cuadro de técnico en total, ya que salió en el primer tiempo expulsado Raceto, lo sacrificaron a Wagner Delgado, ingresó Morales, y ahora en esta segunda mitad ingresa Johan Bocanegra con la número 10, que reemplaza a Jonathan Majao, y salió Luis Estupiñán, el capitán del equipo de técnico, para darle paso a Wagner Caicedo. Esto es lo que tenía que hacer hace rato ya Redín, colocarlo a Caicedo dentro del área como 9, porque es un jugador que le permite dar otra oportunidad de fortaleza dentro del área y buscar los goles, ¿no? Se viene el tiro libre a favor del equipo de Técnico Universitario. Le va a pegar al balón pierna zurda Johan Bocanegra, el número 10. Ahí va el colombiano con el centro al área chica. Atención, llegaba el remate de cabeza que quería buscarlo luego a Julián Anaya. Se escapó el balón por la última raya. Será a favor del equipo de Muxurruna. Hay un hombre tendido en el cuadro del Ponchito. Se trata de Biojó, el número 4, el zaguero defensivo del cuadro de Muxurruna. El juez central, Gerson Zambrano, pide la asistencia médica rápidamente. A ver si se reincorpora el 4. Se queja de un golpe en el rostro. El número 4 del equipo de Muxurruna ya lo ayuda a levantarse. El señor Esteban Dávila, ahí vemos. Me parece que el forcejeo es con Wagner Caicedo. Le termina dando un manotazo sin querer, ¿no? Sin ninguna intención. Caicedo venía viendo el balón. Y ahí estaba el manotazo. Cuidado, Rodrigo Formento casi se confunde con la pelota y termina sacando, despejando el balón ahora para el jugador Christopher Angulo. Le queda Dávila, el pase hacia adelante, recuperó el jugador Mateo Castaño, le queda Johan Bocanegra, va el 10, ahí está Bocanegra, lo pone a correr al jugador Eugene Guardia que no salió, le quedó otra vez al jugador Edwin Mesa, ahí está Wagner Caicedo, hacia atrás retrocede para Johan que le puede pegar, va Bocanegra, el remate rasante, le queda el rebote, atención, saca ahora Biojó. Ahí está, despejando el fuego dentro del área del equipo de Muxurruna. Y así hay que probarle. Pégale nomás cuando quiera Bocanegra. Casi lo sorprende a Formento. Gran remate del colombiano.
1: Este jugador Bocanegra entró con posibilidades. Buen remate desde casi media cancha. Un remate tres cuartos de cancha. Estuvo muy atento el arquero Rodrigo Formento. Un tiro rasante al costado derecho. Ahí estaba el arquero del equipo del Muxurruna para decir aquí estoy e impedir las intenciones de Bocanegra que ingresa bien, está en su puesto habitual, no está como delantero, así tiene que hacerle jugar a Bocanegra como un volante creador de fútbol en el equipo de Técnico Universitario.
0: Y ahora tras la salida de Wagner de Delgado en el primer tiempo, bueno, tendrá que asumir esa labor el número 10 del volante colombiano Johan Bocanegra. Se va a realizar ese saque de puerta a favor de Muxurruna, ya lo pone a jugar ahora el portero Formento a Christopher Angulo. Ahí está el 99, Christopher Angulo pierde la pelota, le ganó Guardia, se viene Johan Bocanegra, ahí está el 10, topa el balón para Mesa, se viene Edwin Mesa, no controló el balón, Mesa rebotó la pelota en el jugador de Técnico. Acá se queja Redín con el árbitro central del partido por una falta en contra de Johan Bocanegra, la plancha alta, me parece que hubo falta clarita, ahí vemos la reiteración, ¿no? Me parece que Zambrano llega tarde y le termina golpeando a Bocanegra, amonestado Zambrano en el cuadro de Muxurruna, en el representativo del Ponchito, amonestado Arnaldo Zambrano, camiseta número 8, llegó tarde al balón. Y le termina cometiendo la falta Johan Bocanegra. Ahí está pintado de amarillo. Ya juega condicionado el elemento del equipo de Muxurruna. Y se viene este tiro libre a favor del cuadro de Técnico. A ver si prematuramente consigue el gol que le puede impulsar al cuadro de Técnico a conseguir al menos aspirar al empate. Si en el caso de Muxurruna termina disminuyendo el nivel futbolístico. Ahí está detrás del balón Castaño. Como ya es de costumbre, Mateo Castaño, camiseta de número 70. Y también está acomodando la pelota Johan Bocanegra. Se viene el zurdo. Para mí es para un zurdo ese balón, ¿eh? A ver quién le va a pegar a la pelota. A ver, ahí está armándose las parejas en el área de Formento. Ya dio la orden Zambrano, a ver quién le va a pegar el balón, seguramente será Bocanegra, ya se alejó Castaño, va Bocanegra, le pegó al arco, rebotó el balón, atención y viene el contragolpe ahora para Muxurruna, atención, costado derecho para Perea, se viene Perea, ahí está Miguel Perea, enganchó Perea, bien en la marca Castaño que retrocedió bien para quitarle el balón, ya está sacando el susto. Atención, ese balón será a favor de Muxurruna, saque de banda. 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Sale de la cancha el jugador Arnaldo Zambrano, amonestado en el partido. A ver quién ingresa a la cancha. El número 23, me parece que lo vemos, ¿no? Al señor Lucas Lemos es el señor que ingresa a la cancha, camiseta número 23. Ya ingresó en el cuadro del Ponchito Rojo, rebotó el balón en Anaya y ahí habrá tiro, tiro, tiro, tiro de esquina. 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
2: Tiro de esquina.
1: Es el cuarto tiro de esquina para Técnico Universitario, el quinto del cotejo.
0: Le va a pegar al balón, pierna derecha ahora, por ese costado de la cancha, Renato Ibarra, que firmó en este momento un doblete en el partido. Le va a pegar Ibarra. Ahí está Renato, el centro, pierna derecha. Saca Julián Anaya con la camiseta 13, manda el testazo hacia adelante. Quiere recuperar el Ponchito, atención, lo ponen a correr a el señor Anthony Castillo. Retrocede el balón ahora el jugador Dávila. Este para su portero Rodrigo Formento. Mete hacia adelante ese bochazo bien largo y bien alto. Complementa el jugador Angulo de chilena, saca el balón, otra vez le va a quedar el rebote y este es Renato, va Ibarra el centro, viene Ibarra, le queda el balón a Edwin Mesa, ya recuperó el cuadro de técnico, otra vez hacia atrás, rechaza la pelota el jugador Córdoba, mete el bochazo para buscarlo al señor Caicedo Wagner y se queda con la pelota Rodrigo Formento. Y si técnico vuelve a caer en esta situación de meter los pelotazos adelantados hacia adelante sin mucha lógica, yo creo que no va a poder construir ni siquiera el tanto del descuento en el partido, mi estimado Carlos Fabián Erazo.
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0: Ahí está Thompson Minda, le pegó el balón. Saca Ayrton Morales, se vuelve a salvar el cuadro de técnico universitario. Qué mal que queda parado atrás en la defensa el cuadro del rodillo. Tuvo la chance el jugador Minda para poner ese balón. Otra vez va saliendo el cuadro de técnico universitario. Topa la pelota en la mitad del campo de juego. Quiso receptar el balón Eugene Guardia. Se viene Bocanegra. Va Johan Bocanegra con falta, dijo el juez central. Le agarraba desde atrás Dávila. A ver si Zambrano le termina amonestando. Va a ser la última, señor Dávila. La próxima le pinto de amarillo. Va a ser falta a favor del cuadro de técnico. Y qué mal que queda atrás técnico otra vez. Sufre técnico en zona defensiva. En el costado derecho llegó ese balón para Minda. Por suerte atajó bien Morales. Anticipadamente salió bien el guardameta del cuadro de técnico universitario.
1: Desgraciadamente el equipo de técnico adelantó sus líneas para tratar de lograr el empate lo más pronto posible, pero cuando ataca mucho Runo, ahí es donde se complica el sistema defensivo del equipo de técnico universitario, porque yo le veo en estos primeros minutos, en este segundo tiempo a técnico irse con todo arriba, se descuida un poquito el sistema defensivo. Correcto. Y cuando ataca mucho Runa, ahí se complica el equipo rojo y blanco, que podría sufrir a lo mejor el equipo del Musurruna anotar una tercera anotación. 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Minuto 57, 12 minutos en el segundo tiempo. Viene el relato David Erazo.
0: Hubo falta ahora de Christopher Angulo en contra de Luis Córdoba y se va a realizar un tiro libre a favor de técnico universitario, costado izquierdo. Le va a pegar Bocanegra, tres cuartos de cancha, un poco más allá del vértice del área y se armó un bonito tiro libre para técnico. Acá lo tiene que aprovechar. A balón parado es la respuesta para técnico. En mi forma de pensar, le va a pegar pierna zurda. Johan Bocanegra dio la orden. Zambrano, le va a pegar el colombiano. Atrás del balón, dio la orden, va Bocanegra con el centro. Malo el centro de Bocanegra, sin embargo le va a quedar el rebote al cuadro de técnico. Ahí lo está buscando Mesa, peleando con Dávila. Mesa ganó la pelota, será saque de banda a favor del cuadro del Rodillo Rojo. ¿Hubo falta o hubo saque de banda? No, saque de banda. Deja la pelota Dávila muy avispadamente dentro de la cancha para que no se juegue rápidamente ese balón. Va a jugar Mesa. El saque de banda, va a buscar el centro con la mano, ahí va Mesa, el centro, a ver quién la peina, saca Kuzme, el balón lo quería receptar Minda, primero Bocanegra, ahí está Edwin Mesa que pone el freno, sigue Mesa con falta, no, será saque de banda, otra vez para el cuadro universitario, lo va a hacer el número 23, va Edwin Mesa, ahí está. El jugador del Rodillo pone esa pelota dentro del área. Saca de cabeza el jugador Ronnie Biojó y complementa el jugador Lucas Lemos. Va peleando Minda. Recepta el balón el jugador Edwin Mesa. Va peleando con Renato Ibarra. Falta de Mesa en contra de Renato. El partidazo que está haciendo el número 30 de Muchurruna. Y va a haber tarjeta amarilla para Mesa. Y dice, bueno, le cortas la jugada de contragolpe a Muchurruna y te amonesto. Claramente, ahí estuvo bien el juez central Zambrano. Le saca la tarjeta amarilla al jugador Edwin Mesa del Rodillo. Ahí está clarita la falta en contra de Renato Ibarra, que protestó. Y protestó bien porque le termina sacando la amarilla al elemento del cuadro universitario. Se viene el centro de Peré. Atención al segundo palo. Lo quería buscar el señor Thompson Minda. Le queda nuevamente el rebote. Va el jugador Angulo. Christopher Angulo. Este decide retroceder para Biojó. El balón para Biojó. Ahora para Kuzme. Va Jeremy Kuzme. El balón hacia el costado izquierdo para el señor Miguel Peré. Ahora topa con el jugador Hernández. La falta de Bocanegra dio la orden de ley de la ventaja. El juez central Zambrano sigue Muchurruna. Ahora costado derecho. Se viene el centro. Atención de Perea al segundo palo. La va a bajar el señor. Por acá lo tenemos a Christopher Angulo. Lamentablemente ese balón se termina perdiendo por la última raya. Será saque de puerta para técnico universitario. Cobra rápido Morales. Hacia adelante fue el balón, rechaza la defensa del cuadro de Muchurruna. Le queda a Christopher Angulo la pelota, la va teniendo ahora Lemos. Ingresó en el segundo tiempo el señor Lemos, ahora para Hernández. El Cheche José Hernández, hacia la mitad de la cancha, topa la pelota para Renato. Este nuevamente se asocia con Lemos, topa el balón ahora el jugador Hernández. Qué bien que se salió de la marca de Julián Anaya. Renato Ibarra y lo pone a correr a Perea. A ver el centro de Miguel Perea, va al área chica. Llega bien Chila, saca la pelota, la duerme Minda. Ahí está el 7 peleando con el jugador Luis Córdoba. Hay un saque de banda a favor del equipo de Muchurruna en tres cuartos de cancha. Y acá lo que va a aprovechar Muchurruna es esos espacios que le deja reiteradamente en la cancha el equipo de técnico. Será saque de banda a favor del cuadro del Ponchito. Lo va a hacer desde ese costado derecho. Ahí vemos que llega tarde, ¿no? Chila a la pelota. No, me parece que era Castillo, ¿no? Al final terminaba siendo el número 19, Anthony Castillo. Va a sacar rápidamente el hombre de Muchurruna. Se la baja para el jugador Bazar, el número 11, que no ha topado mucho la pelota. Ahí está Christopher Angulo. Quiso buscar el centro, la va a parar Miguel Perea. Este es Perea, decide retroceder el balón para el jugador Hernández. Hacia atrás, reinicia desde cero la defensa el equipo de Muchurruna. Mete el bochazo Kuzme, no quiere buscar a Perea. Saca de manera defensiva Edwin Mesa. Toma el balón otra vez Renato Ibarra. Le quedó el rebote el Ponchito. Topa en la mitad de la cancha el cuadro de Muchurruna. Ahí está saliendo el jugador José Hernández con falta de Mateo Castaño. Ya reclamó el señor Hernández. Le dieron la falta el señor Zambrano. Gerson Zambrano, el juez central del partido. Y habrá tiro libre a favor del cuadro de Musurruna. Que nadie le cambie el partido. 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De momento técnico, le cuesta asociarse en la cancha a mi estimado Carlos Fabián Erazo.
1: 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Llegamos al minuto 20, gana tranquilamente el equipo del Musurruna como visitante a técnico en el Estadio Municipal Acocha, 2-0.
0: Se viene Miguel Perea con el balón. Ahora costado izquierdo, va a encarar la marca de Mesa. Se viene Perea, el pase para Hernández, engancha delicioso ese enganche de el señor Hernández. Qué bien que la hizo. Ahí está Perea nuevamente ante la marca de Mesa. El número 28 topando el balón hacia atrás nuevamente para Hernández. Este juega con Renato Ibarra, que marcó un doblete el día de hoy. Ahí está el 30. Se viene Renato, encara Renato Ibarra. El pase hacia atrás para el jugador Dávila. Este decide abrir la cancha, costado derecho, le puede pegar Christopher Angulo con el centro, para nadie, así será para el portero Ayrton Morales. 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La mira aquí, desde atrás reinicia el equipo de Musurruna. La va teniendo Formento el balón. Sale con Cusme. Jeremy Cusme mete el bochazo hacia adelante para nadie, sin ningún sentido el balón. Le va a quedar a Ayrton Morales. Cuidado, se complica ahí el guardameta del equipo de técnico. Le vuelve a quedar el rebote al cuadro de Musurruna. Va avanzando Renato Ibarra. ¡Qué gran participación! La pelota para Thompson. Minda va Thompson. ¡El remate! ¡Thompson llega primero! Córdoba, banda. Ese balón al saque de banda. Llegó bien el defensor de Técnico Universitario. ¡Qué buena corrida del jugador Thompson Minda. Le faltó un poco de precisión en esa definición, pero nuevamente es reiterada la situación en técnico. Nuevamente le vuelven a ganar a las espaldas a los defensores del equipo universitario.
1: El equipo de técnico universitario definitivamente está perdido en el campo de juego. No tiene argumentos, es un equipo totalmente desarmado, no juega absolutamente para tratar de poder llegar al arco de Rodrigo Formento, que está pasando unas vacaciones anticipadas. El arquero del equipo del Musurruna presiona terriblemente el equipo del Ponchito con la conducción de este gran jugador de experiencia como es Renato Ibarra.
0: Atención, se va a cobrar este tiro libre a favor del Ponchito, costado izquierdo. A ver quién le va a pegar ese balón. Será Miguel Perea, pierna zurda. Ya dio la orden Zambrano. Va Perea con el centro. Atención, saca de cabeza el jugador Córdoba con la camiseta 4. Le quedó el rebote al señor Thompson Minda, que dejó que se escape el balón por la raya lateral. Y habrá saque de banda a favor del Ponchito Rojo. De momento sigue ganando el cuadro de Musurruna 2-0 ante Técnico Universitario. Minuto 68 de este partido, minuto 23 de la segunda parte, y todo lo vive gracias a Online Store a través de la señal de Radio Élite y Radio Gitana Televisión para todo el Ecuador y el mundo. Retrocede desde atrás Ale con Cusme, topando el balón el último hombre de Musurruna. Distribuye al costado izquierdo, va saliendo el jugador Hernández. Este se asocia nuevamente con Cusme, topa el balón ahora para el jugador Esteban Dávila, que se metió entre los centrales dándole salida al equipo de Musurruna. Nuevamente topa el balón para Cusme, hacia adelante va el pase para buscarlo a Perea. Va Perea, que ganó el balón, sigue Perea con la 28. Perea se traba con los pies y me parece que se van a realizar dos variantes en el equipo de técnico. Hay que estar muy pendientes con los cambios, mi estimado Carlos. Tres variantes, ¿no? En Musurruna, tres y dos, uno, perdón, en técnico universitario. Parece que es Christopher Arteaga, el número 11, ¿no? Que lo vemos por acá. Ahí está pendiente ese cambio, mi estimado Carlos Fabián Erazo. Tres se vienen en Musurruna y con eso me parece que se completaría los cambios totales en el equipo del Ponchito. Va saliendo desde atrás el jugador Formento, topa el balón Formento, nuevamente hacia la mitad del campo de juego para Lemos. Este es Lucas Lemos, hacia adelante el balón ahora para Renato. ¿Saldrá Renato Ibarra? Puede ser una variante, tratar de descansarlo al jugador goleador del partido, el número 30, Renato Ibarra. Hacia adelante la pelota para Thompson Minda. Este decide retroceder para Ibarra. En la mitad del campo de juego conduce el balón. Se viene Musurruna, contragolpe. Ahora con Hernández, bajos Hernández. Ahí está con la bicicleta Hernández. Jugada individual Hernández con el remate hacia adelante. Gran jugada de José Hernández. Y ahora sí se vienen los cambios. Ahora sí se vienen las variantes en Musurruna y Técnico Universitario. A ver quién sale del terreno de juego. Parece que será Hernández también, que va caminando hacia fuera de la cancha. A ver, también sale. A ver si sale Perea. Ahí estamos anotando. El 19, el 9 y el 12. Sí, señor. Va a salir Cusme también. Sí, señor. Ahí va, vamos anotándolo, por favor, para que no se nos olvide. Tufiño, Carabalí. Y también por ahí vimos Franklin Carabalí, ¿no? Ya, correcto. Ya tiene las variantes. ¿Y de técnico quién salió? Vamos a ver quién salió, porque había ingresado Christopher Arteaga, ya está el número 11. Atención, ya mismo muestran la gráfica. Ingresó a la cancha el número 11, Christopher Arteaga. Ahí está los cambios de Musurruna. Sí, señor. Miguel Perea también salió en la cancha. Y en el técnico universitario salió el señor Edwin Mesa. Por favor, ya cuando tenga las variantes, me indica quiénes abandonaron el terreno de juego y quiénes ingresaron a la cancha.
1: Bueno, cambio en el equipo del Musurruna. Ingresó el número 12, Franklin Carabalí. El número 19, Brian Corozo. Y el jugador número 9, Renzo Tufinio. Ingresaron en el Musurruna. Y salió Miguel Perea, camiseta número 28. También salió el jugador número 50, Jeremy Cusme. Y el número 33, José Hernández, en el equipo del Musurruna. Salió el jugador de técnico universitario, El jugador, vamos a verle, es el jugador que salió, Mesa, Edwin Mesa, camiseta número 23, ingresó el número 11, Christopher Arteaga. Estos son los cambios en técnico y en el equipo del Musurruna. 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Otro cambio en el equipo de técnico universitario.
0: Así es, la última variante en el cuadro de técnico universitario salió de la cancha. Me parece que por acá lo tenemos registrado. Salió de la cancha Eugene Guardia con la camiseta número 9. E ingresó José Caicedo con la camiseta número 16. Última variante en el cuadro de técnico. Ahora sí, toda la carne en el asador para el cuadro de técnico. En lo que le queda, minuto 74 de este partido, minuto 29 de la segunda parte, 2 tiene Musurruna, 0 tiene técnico universitario, gracias a la señal de Online Store de Danielito Pico. Va saliendo el jugador Johan Bocanegra, pone adelante ese balón para nadie, sin ningún tipo de lógica, se quedó con la pelota el señor Rodrigo Formento. Ahí está Paul Vélez dando indicaciones también, ya también ha quemado todas las variantes el entrenador Vélez en el cuadro de Musurruna. Ahora sí,

0: llegó abajo de los tres palos a meter la pierna y sacar ese balón. Se va a realizar ese saque de banda a favor de Musurruna. Ya lo hace rápidamente, topa el balón con el señor Tufiño. Hacia adelante, nuevamente va con el balón Corozo. Brian Corozo, topa el balón para Ibarra. No salió Renato, no se mantiene en cancha. Atención, recuperó técnico universitario. El balón es para Wagner Caicedo, que va corriendo con velocidad. Caicedo se le escapa a la cancha. Se le escapó ese balón. Y termina siendo saque de banda a favor de Musurruna. El número 90 quiso correr Caicedo. Wagner Caicedo. Por ese costado izquierdo de la cancha. No alcanzó a continuar con la jugada el delantero de técnico. Ya topa el balón Musurruna. Hacia atrás el balón para Tufiño. Este es Renzo Tufiño. Topa la pelota con Carabalí. Este es Franklin Carabalí, número 12. Que reemplazó a Cusme en la cancha. Toma el balón el señor Hernández. Va Hernández con la pelota. Hacia adelante el jugador Hernández. Topando la pelota con el jugador Bazán. Ahí está Bazán. Ahora con Carabalí. Nuevamente con Dávila. Está triangulando el balón el cuadro de Musurruna en la mitad de la cancha. Ahí está Lemos. Entregándole el balón a Hernández. Se viene el Cheche José Hernández con velocidad. Hernández sigue. Hernández salió primero. El jugador Chila. Para mandar ese balón al saque de banda. Vamos, Runa. Minuto 77 de este partido. Minuto 31 de la segunda parte. Este es Lemos. Tocando el balón con mucha tranquilidad del cuadro de Musurruna. No presiona técnico, parece que está tirando la toalla por la actitud que muestra ahora técnico en el partido. El balón la tiene el señor Christopher Angulo. Decide retroceder el balón hacia atrás para Formento. Este se asocia con Biojo. Va el señor Ronnie Biojo. Hacia atrás otra vez topando con Formento. Mira la actitud de Wagner Caicedo. No presiona, no dejan... Lo dejan jugar con mucha comodidad también a Musurruna. Ya parece ser que técnico da por sentado el resultado. Va avanzando Renato Ibarra. Este se asocia con Angulo. Está cerca Musurruna del tercero. A ver si es goleada esto acá en la Tacunga. El tope de balón de Renato Ibarra. Balón por alto ahora para Hernández. Este es Hernández. Qué bien se sacó la marca con falta en contra de Hernández. Se trataba del señor Anthony Castillo, que llega ahí a impactar a la humanidad del señor José Hernández, el Cheche Hernández, también que pasó por técnico universitario. Y vemos abajo, ¿no? Lo tala, lo termina... ¿Mande? Sí, pero le dicen también Cheche Hernández a este muchacho, porque también se llama José Hernández, es igual, ¿no? Sí, sí, le decían de apodo también en el equipo de técnico universitario. El mismo Cheche Hernández, el mismo entrenador colombiano le puso Cheche cuando lo dirigía en técnico universitario. ¡Viene ese pase a profundidad! ¡Ahí está Musurruna, el rebote! ¡Ay, tiro, tiro, tiro, tiro! ¡Tiro de esquina! ¡Se salvó el equipo de técnico universitario! 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
1: Es el sexto tiro de esquina del partido, tercero para el equipo del Musurruna.
0: Se viene este tiro de esquina a favor del cuadro de técnico universitario, perdón, de Musurruna. Ahí estuvo llegando con todo a ese balón el señor Christopher Angulo. Se salvó nuevamente el cuadro de técnico y está cerquita del tercer tanto Musurruna. Le va a pegar Renato Ibarra, se viene con el centro, el primer palo, el cabezazo de Renzo Tufiño, camiseta número 9, venía el testazo ahí para colocar ese balón al primer palo. Se salva nuevamente técnico universitario. Va a sacar el guardameta Ayrton Morales, camiseta número 12, va a sacar el balón. Ahí está mandando esa pelota más allá de la mitad de la cancha. Le quedó el rebote a Arteaga y se viene Christopher. Este es Arteaga, viene con el centro. Arteaga para el jugador. El jugador se viene, Anthony Castillo. El remate de Castillo. El remate de Castillo por encima del travesaño. Se salva Musurruna ahora. Llegó clarísima la chance del cuadro de técnico. No pudo definir Anthony Castillo. Se fue por encima del travesaño. Y esta oportunidad creo que, a mi parecer, es la más clara del cuadro universitario en el partido.
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0: 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Va a cobrar el quinto tiro de esquina el equipo del Musurruna. Es el octavo del cotejo.
1: Tiro de esquina.
2: Le va a pegar esa pelota el jugador Renato Ibarra, costado derecho, se viene el centro, al primer palo, llegaba Christopher Angulo, metía el testazo, se salva nuevamente técnico, va saliendo Morales, quiere apresurar la jugada, pero el pase le termina regalando otra vez a Renato Ibarra. Cómo retrocede este jugador, qué partidazo que ha tenido Renato en este cotejo. Retrocede el balón para Formento. Enganchó Formento. Cuidado, se complica el portero de Musurruna. Quería cazar el balón Castaño. Ahí está Formento. Saca el balón y con falta ahora Castaño con todo. En contra del guardameta. Retroceda rápido Formento, que ya le cae técnico. Se viene el jugador Anthony Castillo. Pierde el balón Castillo. Recuperó el jugador Tufiño. Va saliendo con Lemos. Ahora le queda al jugador Corozo. Se viene Brian Corozo, camiseta 19. Costado derecho para Christopher Angulo. Este se asocia con Ibarra. Pasó a las espaldas Corozo. Enganchó Corozo. Hacia atrás nuevamente el balón para Renato Ibarra. Triangula la pelota. La pared se la devuelve Lucas Lemos. Nuevamente con Dávila. Ahí está el número 5, Esteban Dávila. Retrocede el pase, se confundió Dávila. El pase de Castaño ahora es malo también. Es increíble cómo técnico universitario pierde la pelota. Puede generar un contragolpe y en el pase que tiene que poner Castaño a profundidad para Caicedo, le termina regalando el balón al jugador de Musurruna. No puede construir una sola jugada de ataque el cuadro de técnico universitario. Recuperó el cuadro del Rodillo. Se viene Boca Negra. Ahí está profundizando el balón ahora para el jugador Córdoba. Y el centro de Córdoba es una desgracia. Una desgracia ese centro de Córdoba. Con la pierna zurda pone ese balón a otro lado. La manda casi fuera del estadio. Una desgracia tras otra para el cuadro de técnico universitario, y acá Formento casi se termina complicando, casi le arrebata el balón Castaño. Minuto 82, Musurruna tiene 2, el cuadro de técnico tiene 0, y se está jugando Musurruna y técnico, y este partidazo lo puede disfrutar a través de Online Store por tan solo $5. 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Se viene Musurruna, ahí está Musurruna, se viene Corozo, el centro, ahí está, hacia atrás del balón, saca la defensa de técnico universitario, se le escapó el balón, no, será saque de banda a favor del cuadro de Musurruna. Llegaba, en este caso era Tufiño, por ese costado izquierdo con profundidad. Saca bien la defensa de técnico universitario. Ahí está Paul Vélez, también todavía dando instrucciones a pesar del cómodo resultado en este partido. Vamos, ahora sí se viene el saque de banda y lo va a hacer Hernández. Se viene José Hernández. Ahí lo vemos a Tufiño, ¿no? Que está debutando, me parece, que en primera división. Ahí está Tufiño con el balón, peleando con Anaya, peleando con el jugador Castillo. Se la saca Castillo, sigue el balón todavía dentro de la cancha. Hay falta, me parece, y será, me parece, que a favor de Musurruna. Habrá tiro de esquina, gracias a la señal de Online Store.
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0: Exacto, tiro de esquina a favor del equipo del Musurruna. Es el noveno del cotejo.
2: Atención, le va a pegar ese balón el cuadro de Musurruna y será Renato Ibarra que se acerca al banderín del córner. Costado izquierdo le va a pegar el jugador Renato Ibarra ese balón. Quiere ampliar la ventaja el cuadro de Musurruna. Ahí está Renato Ibarra con el centro. El primer palo, llegó, gol.

0: de Muxurruna. Gol del Ponchito. Christopher Angulo llegó con la cabeza para simplemente empujar el balón. Cayó ese balón justo en el área chica y nada más tuvo que empujar la pelota Christopher Angulo, el número 99. Metió el tercer tanto para Muxurruna y así, con pirueta incluida, celebra el tercer tanto el conjunto de Muxurruna. Y esto sigue siendo una debacle para técnico universitario. Para mí, Bernardo Redín tiene que ser despojado ya del equipo de técnico universitario. 3-0 cae el conjunto del Rodillo. El gol de Christopher Angulo.
1: Bueno, lamentablemente se venía ya la tercera. Eso se estaba ya anticipando porque el equipo del Muxurruna a cada momento llegaba al área del equipo de técnico. Los defensores, el equipo de técnico definitivamente en el campo de juego ha bajado los brazos. El conjunto del Muxurruna es el que está haciendo absolutamente todo y vino justamente la tercera, media canasta al equipo de técnico acá en el Estadio Municipal Acocha. Técnico, definitivamente lo que están pidiendo los hinchas que están en este escenario de deportivo es que se termine lo más pronto posible el cotejo, porque el Muxurruna podría ser uno más, porque todavía faltan algunos minutos. No sé cuántos minutos agregue, pero se jugarán más o menos unos 10 minutos más.
0: De seguro no va a adicionar muchos minutos el señor Gerson Zambrano por cómo va el partido y por cómo se ha presentado. Muxurruna golea ya acá en la Tacunga, en el Estadio La Cocha. 3 tiene Muxurruna, 0 tiene técnico, con uno menos en cancha. Trató de hacer lo posible el conjunto del Rodillo, sin embargo, no le alcanzó con un Renato Ibarra en un excelente estado de forma. Un gran partido de Renato, el centro fue de Ibarra, así que la asistencia se la contamos al 30 para el gol de Christopher Angulo, el tercer tanto del equipo de Muxurruna. Le va a pegar al balón el jugador Renato Ibarra. Se viene un tiro libre justo en el vértice del área de Ayrton Morales. Y se arman ya las parejas dentro del área del equipo de técnico universitario y el equipo de Muxurruna. Pierna derecha le va a pegar Renato Ibarra al segundo palo, para nadie. Ese balón se escapó por la última raya, será a favor de técnico universitario. Vamos con usted, Carlos Fabián Erazo.
1: 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Esto está por finalizar. 2 minutos de adición, Muchurruna 3, Técnico 0.
0: Goleada acá en la Tacunga, en el Estadio La Cocha, va saliendo Muchurruna, se adicionó 2 minutos más, le quedó el balón a Bazán, atención, se viene el 11, Bazán ganó el balón, pero con falta, dijo el juez central Gerson Zambrano, será balón para Técnico. La gente empieza a desalojar el escenario deportivo y a ver qué es lo que pasa fuera del estadio, o a ver qué pasa dentro del estadio, porque la gente de seguro va a protestar, va a manifestarse por este mal rendimiento del equipo. Vuelve a caer de manera continua por goleada en Liga Pro. En la fecha anterior perdió 5-0 ante Católica y acá con el equipo de Muchurruna también termina perdiendo por goleada. Acá hay una falta en contra del señor Bazán, camiseta número 11, y le van a amonestar al señor Córdoba. Se lleva la tarjeta amarilla en el cuadro de Técnico Universitario. 2 minutos más es lo que añadió el juez central a este partido. Restan nada más 30 segundos, no había mucho que disputarse, el partido está casi que sentenciado, por no decir sentenciado, ya que aún todavía no finaliza el encuentro, pero vuelve a conseguir una victoria el cuadro de Muchurruna por segunda vez consecutiva. No era Julián Anaya el que lo terminaban amonestando en este partido, ¿no? Vamos con este tiro libre a favor del equipo de Muchurruna. Va Lucas Lemos, mete ese centro dentro del área, saca Córdoba, le quedó al jugador Angulo, va Christopher Angulo. El juez central dijo que hasta aquí no más. Termina el partido acá en el Estadio Municipal Acocha de la ciudad de La Tacunga. Resultado final 0 Técnico Universitario, 3 del equipo de Muchurruna. Gana por goleada el cuadro del Ponchito acá en el Estadio Municipal Acocha. Ganó y goleó el cuadro del Ponchito Rojo a Técnico Universitario. Bueno, nosotros ya nos vamos despidiendo de esta jornada futbolística. Les hemos traído el partido de Técnico versus Muchurruna y vamos con Estudios Centrales, mi estimado Carlos Fabián Grasso. Muchísimas gracias a quienes se conectaron y vamos con la mejor programación a través de Radio Élite 103.3. Siga conectado.

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1: Las 16 horas, 4 minutos.

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1: Las 16 horas, 11 minutos.

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1: Las 16 horas, 21 minutos.

0: las 16:32.
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1: Las 16 horas, 41 minutos.

0: las 16 horas, 46 minutos.
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1: Las 17 horas, 13 minutos.

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1: Las 17 horas, 23 minutos.

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1: Las 17 horas, 42 minutos.

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1: Las 18 horas.
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¿Qué tal, mis queridos amigos? Desde Radio Élite 103.3 estamos ya listos, llenos de afecto para todos ustedes el día de hoy. Estamos abriendo de nuevo las puertas a nuestra querida música, a esas melodías ecuatorianas que llevan el corazón de cada nota. Aquí están las voces que nos acompañan y las canciones que quedan grabadas para siempre en el alma. Estamos iniciando, mis queridos amigos, Voces y Canciones del Alma. Les estaremos haciendo compañía hasta las 20 horas, 8 de la noche, todo bajo la dirección de nuestro principal, el ingeniero Guido del Toro. Bienvenidas y bienvenidos. Queremos poner a su entera disposición también nuestro teléfono vía WhatsApp al 09-806-40-505. Lo pueden marcar inmediatamente, nosotros les estaremos haciendo compañía, les estaremos enviando un saludito, la canción que ustedes quieren escuchar, mis queridos amigos. 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
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Bueno, listos para continuar, amigas y amigos, ya para iniciar el programa. Aquí están las voces del dúo pasional. Aquí tenemos una canción que dice Esposa, amiga y amante. Este es el dúo pasional.

Bueno, qué bien el dúo Pasional. Es un hermoso dúo ecuatoriano conformado por dos hermanos de voces muy bien logradas y muy bien afinadas que han sabido interpretar con gran sentimiento la mejor música romántica, este valsecito. Ellos son de la ciudad de Quito y se han dado a conocer con gran fuerza en los últimos años, cautivando al público con su armonía y estilo romántico. El tema Esposa, Amiga y Amante, una hermosa canción, tiene letra y música del maestro Gastón Ponce Castellanos, que expresa el amor más completo, aquella mujer que lo es todo en la vida para un hombre, su compañera, su confianza, su amor eterno. Eres mi esposa querida, mi amiga, mi amante de toda la vida, nos dice con inmenso cariño el dúo Pasional. Amigas y amigos, por acá estamos ya marcando, vamos a ver la hora precisa, la hora 18, con 13 minutos. Bueno, vamos inmediatamente nosotros a continuar, mis queridos amigos. Por acá tenemos una sugerencia, con mucho gusto lo vamos a poner. Tenemos por acá las voces de los hermanos Miño Naranjo, conocidos artistas ecuatorianos de toda la vida. Ellos estuvieron junto a su pueblo por muchísimos años. Interpretando canciones como esta. Un saludo para la familia Roba Lino Mendoza, allá por el sector de Puerto Arturo. Queremos también enviar un saludo para don Rosendo Traves, en la avenida Iberoamericana, en San Felipe. Grandes amigos que están en nuestra sintonía. Vamos con el dúo de los hermanos Miño Naranjo.

El dúo de los hermanos Millo Naranjo desde su tierra querida, Ambato, porque ellos son ambateños. Mucha gente piensa que ellos son de la capital de los ecuatorianos. Ellos son nacidos en Ambato. Nos venían cantando con sentimiento profundo. Ay, ay, ay, mi palomita. Se trata de una palomita que se fue volando, dejando el alma llorando. Y un canto al amor que se escapó por parte de los hermanos Millo Naranjo. Esta canción es del maestro Luis Alberto El Potolo Valencia y nos cuenta la pena de quien entregó su corazón y no fue correspondido. Aquella palomita representa ese amor que se alejó, dejando solo y con mucha tristeza a la persona que tanto lo quería. ¿Qué les parece, mis queridos amigos? La hora 18 con 18 minutos en Radio Élite y Radio Gitana Televisión para todo el Ecuador y el mundo. 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Bueno, para continuar, amigas y amigos,
Vamos inmediatamente con la canción que les tenemos a continuación, las hermanas Mendoza Suasti. Ellas son otro dúo recordado, con más de 60 años de vida artística. Nos van a interpretar ese albacito que es muy alegre. Así se goza con las hermanas Mendoza Suasti.

Las voces de las hermanas Mendoza Zoasti. Qué hermoso valsecito, mis queridos amigos. Con mucha dulzura, con armonía, que les caracteriza a las inolvidables hermanas Mendoza Zoasti. Nos venían regalando este hermoso valsecito, Así se goza. Una canción bastante alegre, sentida, que nos dice que sí se puede gozar en la vida, que sí se puede ser feliz a pesar de todo. Un poquito más, es un hermoso albacito ecuatoriano, obra del maestro Ricardo Mendoza, con su ritmo alegre, su letra llena de picardía y amor, nos enseña a disfrutar de la vida y el amor, sin importar de lo que digan los demás. Una verdadera joya de nuestro folclore ecuatoriano, interpretando las hermanas Mendoza Zoasti. Un atento saludo para don Marcelito Cuasés, que debe estar en nuestra sintonía en la ciudad de La Tacunga. Bueno, el día de hoy termina ese largo feriado de 4 días por el 10 de agosto. Bueno, ya la gente debe estar retornando de diferentes partes que vienen dirigiéndose a sus domicilios. Ojalá que Dios quiera no pase nada, ¿no? Porque hay gente que acelera en los vehículos sin importarles absolutamente nada. Vienen a más de 120 kilómetros por hora. Eso es demasiado, y más que todo cuando hay bastante afluencia de vehículos. Andar a 120 kilómetros, imagínense, en cualquier momento puede haber un percance, un accidente automovilístico. Bueno, queremos comunicarles también, mis queridos amigos, una noticia bastante dolorosa de lo que ha ocurrido en el hermano país de Colombia. Otro terremoto, lamentablemente. La tierra está temblando en todo el mundo. Un terremoto de 7.4 en Colombia se vivió el día de hoy. Hay heridos, hay muertos y muchos derrumbes de este sismo. El temblor se dio a las 7 de la mañana del día de hoy en la zona oeste y provocó graves daños en las ciudades de Pereira, de Manizales y también en Cali. Hay al menos 111 muertos y el gobierno decretó el estado de desastre nacional. 7 aeropuertos fueron afectados y debieron dejar de operar en Colombia. También se sintió en Panamá, en Ecuador, según tenemos por acá nosotros la información que por acá nos están proporcionando, terrible, un fuerte terremoto de magnitud, dice, de 7.4 sacudió este día lunes en la región oeste, centro de Colombia, y afectó grandes ciudades como Bogotá y Cali, provocó graves daños en Pereira, Manizales e incluso se sintió en Ecuador y Panamá. Se reportan al menos 111 muertos y más de 80 heridos de gravedad y derrumbes de casas y edificios. Toda esta información se estará dando a cada momento, a cada instante de este terrible terremoto en Colombia. Primero fue en Venezuela y ahora en Colombia, mis queridos amigos. Hay que encomendarnos a Dios porque Sudamérica está temblando terriblemente. Tenemos que encomendarnos a Dios para que no vaya a ocurrir absolutamente nada en nuestro querido país, el Ecuador. Vamos a irnos con la canción de Paulina Tamayo. Esta canción que dice Avecilla.

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1: La hora 18:33. Una de las canciones más amadas y cantadas de nuestra querida música, sin lugar a dudas, es esta canción Avecilla. Muchas voces lo han venido interpretando, pero el día de hoy acabamos de escuchar Con el alma inmensa, de Paulina Tamayo, la grande del Ecuador. Es la historia de un pajarito que se convierte en compañero y nos dice: no te alejes, avecilla, agobiada por la tristeza. Es una hermosa canción, es obra del maestro Pablo Joaquín Valderrama. Habla de una avecilla que, aunque prisionera, recibe promesas de cuidado y amor. Tendrás el agua más pura y la semilla más fresca. Una metáfora preciosa del amor que promete protección y compañía. Ella es Paulina Tamayo, la grande, cantando con ternura que llega directo al corazón de todos nuestros hermanos ecuatorianos. La hora 18:34, mis queridos amigos. El tiempo transcurre, nosotros seguimos adelante. 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Bueno, la hora 18:36. Amigas y amigos, aquí estamos listos para continuar. Por acá nos están solicitando la canción de Los Trigales, este dúo de voces de acá de la ciudad de Ambato. Esta canción que dice: bohemio por tu amor. Vamos con Los Trigales de Ambato.

Excelente, este hermoso pasillo de veníamos escuchando las voces de los Trigales de Ambato. Bueno, tenemos ya la hora 18 con 40 minutos. Los Trigales de Ambato nos venían cantando este hermoso pasillo bohemio por tu amor, una hermosa canción que nos dice que aunque la vida me lleve por caminos lejanos, bohemio y soñador, todo lo hago, todo lo doy solo por tu amor. Esta canción es compuesta por el

Bien, con placer. Tenemos otro valsecito para don Cecita Araguayo, gerente general de Importadora César Araguayo. Dice, tenga la gentileza, ese hermoso tema, ese valsecito, Ilusión Perdida, es un valsecito peruano. Y por acá tenemos a un artista que dice, esta canción es Luis Abanto Morales. Vamos entonces a complacer a don Cecita Araguayo, Ilusión Perdida, un valsecito realmente inolvidable en lo que va de voces y canciones del alma.

Esta hermosa melodía, este valsecito criollo que por acá veníamos escuchando con la voz de ese gran artista peruano Luis Abanto Morales. Es una canción tierna y sentida que nos habla de un amor sincero que se alejó, dejando solo recuerdos y la pena de una ilusión que se perdió en el camino. Escuchando con todo el corazón este hermoso tema compuesto por Gilberto Plasencia y ha sido llevada a la inmortalidad por la voz magistral del peruano Luis Abanto Morales, uno de los más grandes exponentes de la música criolla del hermano país del Perú. Nos dice con voz quebrada: "Te he querido como un niño, locamente y con tierna pasión". Es un canto al amor sincero que, sin entender por qué, se nos escapa de las manos. ¿Qué les parece, mis queridos amigos? Bueno, tenemos ya la hora 18 con 45 minutos. Vamos nosotros avanzando con la programación. 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

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Muy bien, ahora tenemos la música de Julio Jaramillo Laurido, ese cantante muy querido, muy solicitado acá en Voces y Canciones del Alma,
el carnaval de la vida para doña Lupita Rojas en los interiores del mercado cerrado La Tacunga. Me parece que este mercado está en reparaciones, están modernizándola el mercado cerrado de La Tacunga. No sé en qué lugar estará atendiendo doña Lupita Rojas, porque parece que les han mandado al subsuelo para poder arreglar bien este mercado de la ciudad de La Tacunga. La hora 18:51, Julio Jaramillo.

el inmortal Julio Jaramillo. Nuestro ruiseñor de América nos venía cantando este hermoso pasillo Carnaval de la Vida, una canción que nos dice que la vida es como un carnaval. Pasa, se va, y lo que hoy es alegría, mañana puede ser recuerdo. Disfrutando cada instante, que todo pasa y nada se queda. Esta canción nos enseña con sabiduría que la vida es breve y pasajera, como los días de carnaval. Llegan, nos alegran y se van. Por eso hay que vivirla con amor, sin guardar rencores, porque al final todo pasa y solo se queda lo que hicimos con el corazón. Una lección hermosa de parte de este gran artista, Julio Jaramillo.

Vamos a continuar, tenemos ya ahora 18:56. 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Ahora tenemos una canción de Los Corales, El Casamiento del Indio.